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2: Machala FM te informa la hora. Son las 3 de la tarde con 51 minutos.
3: Ángel Mena, el ángel del gol, con la camiseta número 13, 38 años de edad, otrora integrante de la selección nacional y de algunos equipos en diversos sectores del mundo. Aparece más adelante Eric Zambrano, vuelve Eric Zambrano a la titularidad, es un chico menudito, de 18 años, es orense exactamente, acompañado por la izquierda de Michael Bermúdez, de Santo Domingo de los Sáchilas, con 20 años de edad. Y arriba, Agustín Herrera, argentino de 28 años. Ese es el plantel titular del elenco de Orense Sporting Club. En lo que corresponde a la banca, ¿qué ha dispuesto don Agustín Robles, que es el director técnico? Están Stefano Calegari con el 6, con el 25, Reni Jaramillo. Nos hubiese gustado verlo a Reni Jaramillo en la contención, porque ese es uno de los graves problemas que tenemos en contención. Porque Vázquez y Plúa más son de ofensiva que de contención. Y si se van a poner a contener, entonces ya no los tenemos en producción ofensiva. En fin, 53, Luis Garcés. 21, Gonzalo Rostagno. 30, el que volvió, el retorno voluntario, Valentín Burgó, argentino con 30 años de edad. También está Slider Bairongo con la camiseta 57. También está en la banca Wilson Chuchuca, que se reincorporó luego de prestar sus servicios y fortalecer su capacidad ofensiva en cantera orense, dirigida por Pablo Fran Amaya Torres. Con el 50, Eddie Hernández. Con el 60, Jeremy Cobos. 24 para el eterno Gabriela Chilier. 51 para Cristian Ortiz. Y 59 para Justin Hurtado. Bueno, no está don Jordi Ortiz. Si le pasa algo a don, que ojalá no le pase nada a don Rolando Silva, ¿quién lo reemplazará? ¿Ah? No está ni Jordi Ortiz ni Lenín Usca. No está ningún arquero suplente, a no ser que por ahí me estén jugando una novedad, ¿no? De los que hemos puesto, o dicho, de los que han puesto y hemos mencionado como suplentes, no hay ningún golero. Así están las cosas, Walter. Estamos preparándonos entonces, reitero, el árbitro central será don Anthony Díaz, acompañado de Dani Ávila y Lucas Cajas. Le auguramos el mayor de los éxitos, el mayor de las suertes al elenco de Orense Sporting Club. Y aspiramos, claro que sí, y aspiramos mucha energía positiva de los amigos de Machala, de los 14 cantones de nuestra provincia de El Oro, del Ecuador y del mundo. Adelante, Orense, adelante, Walter.
4: Sí, esperemos que, repito, se hagan bien las cosas aquí en el estadio. Se parece que está en perfectas condiciones el gramado del Estadio Jocay de Manta. Todos al salir al campo de juego elevan su plegaria al Todopoderoso para que les vaya muy bien en esta tarde calurosa, en esta tarde en donde el sol está pegando fuertemente acá sobre la piel de los jugadores que están en el campo ya de juego de este escenario deportivo. El equipo de Orense cada semana hace notar algunas novedades y lógicamente que preocupa porque no tiene un equipo consolidado o una alineación consolidada semana a semana, sino que especialmente en la defensa siempre alterna. Yo creo que Achiller, no sé si de pronto ya esté en condiciones de ser titular, porque Achiller es jugador más que Lorenzo, más que el mismo Calegari. Sin embargo, está todavía en la banca de suplentes. Esperemos que poco a poco se vaya recuperando y se consolide y esté al 100%. Claro, tiene sus años ya encima también. Eso de pronto también puede incidir. Pero en la cabeza le queda toda esa calidad que ha tenido siempre el gran zaguero central machaleño. Esperemos que se recupere pronto al 100% y sea un aporte positivo al equipo de el Orense Sporting Club. Todo listo, todo dispuesto entonces para lo que será este importante partido, en donde se saludan ya los actores del encuentro. Lo bueno es de que Plúas está de titular, don Pepe, ¿no? Y eso es importante, claro, porque Plúas ha merecido estar de titular hace mucho tiempo, desde que se ya estuvo alternando poco a poco, pero en los últimos partidos, por lo menos en estos tres últimos partidos, ya debería haber recuperado la titularidad, porque lo hacían jugar al argentino este que le dicen Huevito, pero que no da la talla en relación a lo que rinde Plúas en el medio campo, siendo un jugador canterano, un jugador ecuatoriano, un jugador que tiene calidad, es muy inteligente para jugar en el medio campo y que obviamente puede aportar muchísimo al equipo del Orense Sporting Club. Todo claro, listo entonces.
3: Era Gonzalo Rostagno.
4: Rostagno, sí, el Huevito Rostagno, que sí, sí.
3: Que es volante de contención, pero que no contenía nada, sino que antes daba facilidades a los adversarios para que lleguen y desbaraten a nuestra defensa. Ojalá, pues, por eso yo decía, debería estar ahí Jaramillo, un 5 que se necesita, porque Plúas, Vázquez y Angelito Mena son más tirados a la ofensiva.
4: De creación, claro, claro, son más de creación y que lógicamente pueden generar, si se juntan los tres, pueden generar, pues lógicamente, las jugadas que a veces son sorpresivas cuando se juntan, cuando se juega indoor, ¿no? Toca para acá y toca para ahí, toca el pelotazo, que eso es sorpresivo. Eso puede dar, ojalá que hoy que se van a juntar. Jaramillo no está, ¿no?
3: No está, pues.
4: No está Jaramillo. No es,
3: por eso te digo, falta un 5 ahí.
4: Claro.
3: Falta un 5, no está Molina por lesión.
4: Molina está.
3: Jaramillo está en la banca. Y bueno.
4: Bueno, porque no sé, en realidad no sé qué es lo que piensan a veces los técnicos, en este caso el técnico de la representación.
3: Agustín Rojas.
4: De el Orense, don Agustín Robles. Vamos a ver qué pasa, vamos a ver qué pasa. Ojalá le suene el ¿cómo se dice?
3: La flauta
4: y que lógicamente Robles pueda acertar en la dirección y el equipo de Orense hoy nos dé la sorpresa de llevarse los tres puntos de acá, desde el estadio de Manta.
3: Los capitanes del elenco de Orense y Delfín, por Orense, Pedro Pablo Velasco es el capitán, y por Delfín, Anthony Bedoya, estimados amigos oyentes. Así están las cosas para este compromiso deportivo. Como tú bien lo dijiste, ¿no? Cada semana hay alguna situación en la formación del elenco de Orense. Aspiremos, pues, que esta no presencia de un 5 conocido, ¿no?, como Nixon Molina, que no, bueno, lamentablemente no está, y Jaramillo, que normalmente es el hombre que corta y todo lo demás, no haga tanta falta, pero debe hacer por lo general en un medio campo se pone un elemento de esa naturaleza, más lo de creación y cosas por el estilo. Pero bueno, éxito para los muchachos de Orense. Ya nos dice Alex Briseño, 3-0 gana Orense, dice Alex Briseño. Muy bien, muy bien. Si así lo dice usted, que se cumpla esa manifestación de Alex Briseño desde el Parque Primero de Mayo de la ciudad de Santa Rosa. Se va a mover el esférico, cronómetro listo. Don Anthony Díaz Mora, árbitro central de la contienda, está coordinando acciones con los capitanes tanto de Orense como de Delfín para manifestar alguna novedad, también con sus asistentes Dani Ávila y Lucas Cajas. Mira su cronómetro, el otro también, se escucha el silbato y arrancó el compromiso deportivo entre Delfín y el representativo de Orense Sporting Club, estimados amigos oyentes de Radio Machala 104.7 FM, la radio de la ciudad para el Ecuador y el mundo. Aquí el balón queda en esta oportunidad en el medio. Trata de llegar el jugador Morocho. Pierde el esférico, pero lo proyecta Yunta. Abre por derecha en busca de Osaeta. Insiste el elenco de El Delfín. En la marca Oscar Quiñones, la pelota se va por la línea final para el lanzamiento de esquina que favorece al representativo de Delfín, Walter.
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3: La proyección efectiva por derecha de Kevin Usiña. La intervención oportuna por parte del zaguero Oscar Quiñones. El jugador, como era cerca de la línea de las 18 yardas, estaba buscando que el árbitro le sancione alguna falta, Walter.
4: Limpiamente le sacó la pelota, claro, rodándose lógicamente, pero la pelota fue, o el pie fue directamente a la pelota, fue al córner, y el jugador pues estaba que se revolcaba y miraba al árbitro de reojo a ver si le está pitando el penalti. cosas de nuestros deportistas.
3: Lanzamiento de esquina que favorece al representativo de Delfín. Atacantes y defensores dentro del área, inclusive Anthony Bedoya está cerca del manchón del penalti. Quiere convertir su gol. Por ahí está Dani Luna, lo recordamos en varios elencos de Ecuador, para realizar el lanzamiento de esquina. Ahí está el zurdo preparado. El árbitro da la orden, se escucha el silbato, cortito, la puso para Usiña, levantó el centro, pelota adentro, ¡gol!

0: fin del fin del fin. ¡Gol de Anthony Bedoya, camiseta número 32! Les decíamos, hasta el defensa y capitán Anthony Bedoya está cerca del manchón del penalti y hay que cuidarlo, pero no lo cuidaron. Ni Lorenzo llegó, ni Velasco tampoco. Impactó la pelota con la cabeza para ponerla adentro y determinar en esta oportunidad el tanto para el elenco de Delfín. Nada que hacer por parte de el golero Rolando Silva, que se estiró, pero no llegó a tratar de desviar ese esférico, y se escribe la primera del partido en el tiempo de juego.
1: Corría el minuto 2 minutos de esta primera parte, y se abre el marcador. Ya el equipo de Manta tiene 1, Orense 0, Delfín 1, Manta 0 en el inicio de este partido aquí en la ciudad de Manta.
0: Comenta la acción del gol Walter Albán.
1: Qué descuido, ¿no? Qué cómo pierden las marcas los zagueros centrales, porque Bedoya prácticamente estaba con la marcación de alguno de los jugadores. Sin embargo, perdió la marca quien lo estaba quien estaba como celador de este jugador. Sin embargo, no pudo detener, y Anto de Bedoya, pensé que no es un jugador alto, es un jugador que tiene su estatura, pero que no es con relación a los jugadores centrales que tiene el Orense. Sin embargo, les ganó la pelota y convirtió el primer gol. Una desconcentración que lo tiene ya al Orense 1-0 abajo.
0: Sí, señoras y señores, el primer tanto del elenco de Delfín a los 2 minutos por intermedio de Anthony Bedoya. Los zagueros y particularmente don Lorenzo, nada que hacer, pelota adentro, ya gana Delfín 1-0. Es un lanzamiento que favorece al representativo de Delfín. La pelota en el área, trata de sacar Pedro Pablo Velasco con pierna derecha, recupera Osaeta, levanta el centro en el área, saca Oscar Quiñones o Plúas con golpe de cabeza. Insiste Plúas, otra vez con golpe de cabeza, va por el costado izquierdo con Zambrano, toca al medio, busca Vázquez, recepta en esta ocasión Vázquez, pierna derecha, balón al costado izquierdo en busca de Herrera, recepta Herrera, la pisa la número 5, trata de con quién jugar, Beder Caicedo cerca, también está Vázquez, Vázquez amaga perfecto, se va por la izquierda, cortito está Beder Caicedo, no le entrega, prefiere una media vuelta, ahora sí toca hacia el medio, donde está Pedro Pablo, tocando otra vez la pelota la gente de Orense. Beder Caicedo con dificultad, pero cabeceó en busca de Herrera, trata de sacar Hernández la pelota para el elenco de Delfín, lo consigue con pierna derecha, insiste proyectándose el jugador Usiña, la pelota va por derecha con la gente de Delfín, que busca tratar de alcanzar la segunda anotación, anticipa el jugador Zambrano, dejando con Plúas la número 5 para Vázquez. Vázquez con pierna derecha proyecta al fondo en busca de Bermúdez. Balón que queda otra vez con la gente de Orense. Lo agarran de la camiseta. El árbitro dice que hubo falta. Lanzamiento libre que favorece al representativo de Orense Sporting Club.
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0: Lanzamiento libre que favorece al representativo de Orense Sporting Club. Estimados amigos oyentes de Radio Machala 104.7 en FM para el Ecuador y el mundo. El lanzamiento libre exactamente favorece al elenco de Orense, y aquí puede estar la paridad, puede estar la del empate. Vamos a ver, Vázquez puede estar, Plúas también, Pedro Pablo Velasco, Ángel Mena, en fin. Hay buenos elementos para saber chutear con dirección apropiada. El árbitro Anthony Díaz Mora contabiliza los 9-15 reglamentarios para que se conforme la barrera justo al filo de la cabecera del área. Está don Brian Eras dando indicaciones a sus compañeros para que se ubiquen bien. Está Plúa cerca del balón también. Vamos a ver con quién el esférico. Pedro Pablo, pierna derecha, directamente al pórtico, alta. Sobre el horizontal que defiende Brian Eras. Y parecíamos que íbamos a cantar la del empate, Walter.
1: Sí, estaba un poco... Pedro Pablo Velasco tiene un cañón en sus piernas prácticamente, pero estaba un poco distante el punto del la falta que le hicieron al jugador, digamos a Lorenzo Sporting Club, y tenía la posibilidad de rematar, pero le pegó lamentablemente un poco alta y no hizo mayor, no tuvo mayores inconvenientes Heras para poder hacerle vista a la pelota, y lógicamente, simple y llanamente, es la pelota que continuó, o el juego que continuó aquí en el estadio Hokkaido. Ataca a Orense.
0: Avanza Orense, entra en el área. Objeto de falta, el árbitro dice que no. Ángel Mena ingresaba con precisión, la pelota la tocaron, se fue por la línea final. Cuando entraba Ángel Mena dije, aquí está el gol, pero la pelota se fue muy largo por la línea final y se convierte en un saque de arco que favorece al representativo de Delfín.
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0: Bueno, un gol a los dos minutos, sí, baja la guardia, pero la gente de Orense no le están bajando la guardia. Dice, vamos para adelante, vamos a buscar la paridad y luego a encontrar el camino que les permita a ganar el compromiso deportivo. La gente de Delfín hace tiempo también, pues está ganando el compromiso deportivo y está más tranquilo. La pelota queda por el costado izquierdo con Castillo, lo marcan. Falta determina el árbitro, lanzamiento libre que favorece al representativo de Delfín en su propio territorio.
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0: Brian Era sacó la pelota en el campo que defiende la gente de Orense. Lorenzo, aparece Plúas, apoya Plúas con pierna derecha buscándolo a Vázquez, lo empujan a Vázquez, pierde Plúas, la pelota queda otra vez con la gente de Delfín, quita a medias en esta ocasión Lorenzo, la pelota va al fondo buscando la intervención de Herrera, de Bermúdez o de el atacante también Mena, pero ahí está primero Brian Eras tocando la pelota con Medina. Esférico que se pierde un costado y se convierte en un saque lateral que favorece en esta oportunidad al representativo de Orense Sporting Club. Trató de llegar Herrera, pero la pelota se fue para el saque lateral. El árbitro indica que es lateral para Delfín.
1: Se acordó de que haciendo presión alta lo pueden hacer fallar al equipo de Delfín. En esta ocasión Delfín quiso salir jugando, pero la presión que le hizo en un momentito el equipo de Orense Sporting Club le lo hizo fallar y lógicamente no pudo de crear o salir de la parte de atrás jugando para en la búsqueda del portero, el portero del equipo de Orense Sporting Club.
0: Osaeta con la pelota buscando por la derecha, Yunta llega, aparece en la cobertura también la gente de Orense a través de Oscar Quiñones enviando el balón por la línea lateral, saque de costado que favorece al representativo de Delfín. 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
1: El tiempo de juego, ya vamos 10 minutos, ya cerca de 11 minutos para de este primer tiempo. 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
1: El marcador Grupo Corporación Palmar Delfín tiene 1, Orense 0. 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
0: 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La pelota queda con Beder Caicedo para el saque de costado que favorece al representativo de Orense. Saca largo Beder en busca de Herrera, anticipa en esta ocasión Hernández, vuelve a recuperar el elenco de Orense, la pelota queda con Pedro Pablo Velasco, se apoya con Lorenzo, pero vuelve a tocarla para Pedro Pablo por derecha, busca al medio con Eric Alexander Plúas, ahí está el de Huaquillas, media vuelta, vuelta completa, se apoya con Oscar Quiñones, Oscar con el esférico, proyectando al costado izquierdo para el jugador Herrera. Devuelve la pelota al medio, Vázquez proyectaba al fondo, saca Hernández del elenco de Delfín, vuelve a insistir el elenco de Orense. No pierde la fe el representativo de nuestra querida provincia de El Oro, balón que se pierde a un costado tocado por Herrera, lateral para Delfín.
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0: La pelota por derecha con Usiña, buscó la intervención del argentino Franco Ayunta, estaba solo, libre y sin marca, pero se desesperó, remató y el esférico cruzó junto al parante izquierdo que defiende Rolando Silva. Saque de arco que favorece al elenco de Orense. Deja el esférico Rolando Silva en el lugar correspondiente. Vamos a ver a dónde la impulsa en esta oportunidad. ¿Con quién reanuda el fútbol? Buscando la proyección ofensiva de Herrera, saca Bedoya con golpe de cabeza. Complementa por la izquierda Castillo. Le está pidiendo Morocho. Más atrás la pelota queda con el jugador Castillo. Y este toca más atrás con Brian Eras. Presionan a Eras. Saca rápido, el esférico queda al medio. Golpe de cabeza de Plúas tocando para Zambrano. Pierde la pelota Eric de Orense, del elenco de Orense. Insiste otra vez Osaeta. Hay una falta que dijo el árbitro que sigue el fútbol. Vuelve a recuperar Delfín. Se viene con pierna derecha Heredia. Cambiando al costado izquierdo para la incursión de Osaeta. Saca medio, es la saga del elenco de Orense. Tocaron con la mano, indica el árbitro Anthony Díaz Mora. Tiro libre que favorece al representativo de Orense Sporting Club.
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0: Balón que queda otra vez con Plúas. Deja el esférico con Ángel Mena, cambia para Vázquez. Vázquez se apoya con Pedro Pablo Velasco, buscando la incursión de Herrera. Protege al esférico Herrera, lo enciman, sigue Herrera. Media vuelta, vuelta completa, entregando la pelota en esta oportunidad por el costado izquierdo para que vaya el jugador Zambrano. Levanta el centro para Bermúdez, saca la saga a través de Medina. Vuelve a recuperar el representativo de Orense a través del Plúas. Lo empujan a Plúas, Vázquez se apoya, lo agarran a Vázquez de la camiseta. El árbitro cerca de la acción, tiro libre para el representativo de Orense. Determina Anthony Díaz.
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0: Tiro libre que favorece al representativo de Orense. Vamos a ver qué dice el laboratorio técnico del elenco de Orense en esta acción. Un tiro libre bastante distante sobre el pórtico de Brian Eras. Vamos a ver qué ocurre, estimados amigos oyentes. Pedro Pablo Velasco, 9-15 reglamentarios, barrera que la integran dos elementos del elenco del Delfín. El tiro libre, vamos a ver con quién la ejecución. Está Angelito Mena, está Vázquez. Ángel Mena proyecta a la derecha, no llegó en esta oportunidad como correspondía el atacante del elenco de Orense y se fue la pelota por la línea final. Otro momento que se pierde en esta ocasión, Walter.
1: Sí, otra ocasión que se pierde y hay que aprovecharlo, porque de a poco, es claro, el Orense está tomando la manija del encuentro, parece que los volantes se están juntando más, porque Plúas está siendo de líder en el medio campo y está tomando la manija del partido. Todo esto se conjuga en beneficio del Orense, pero no hay todavía la apertura necesaria en torno a lo que tiene que ver de voy, estoy dominando las acciones del partido. No, recién está el Orense por ahí queriendo, por ahí tomar el control del partido, pero no lo está haciendo al 100%, que es lo que queremos para que el Orense vea la posibilidad de por lo menos empatar el partido.
0: Sí, señor. Balón que va por la izquierda con Zambrano, dejando el efe dentro del área. Toca con pierna derecha, fácil para el golero Brian Eras, cuando había que tocarla, Walter. Había que tocarla. Ángel Mena y el jugador Zambrano tocaron, pero dígalo usted.
1: Y sobre todo, quiere rematar con la pierna que no es la que normalmente es la de ellos para poder rematar, porque ellos son zurdos. Exacto. Tanto Zambrano como el Ángel jugador Mena son zurdos. Y cuando se acomodó con la pierna izquierda, claro, llegó perfilado para su pierna derecha, remató y yo creo que algún niño de 12 años podía rematar un poquito más fuerte, porque con la pierna izquierda, fuerte, pero con la pierna derecha, que no es su pierna normal, prácticamente no tiene la fuerza necesaria para poder crear o inquietar por lo menos a Eras.
0: Vázquez proyecta el esférico por derecha. Está en esta oportunidad Mena, levanta el centro perfecto para Zambrano, pero le pega el viento. Bueno el centro, buena la oportunidad, lástima que no se la pudo aprovechar Walter.
1: La tuvo Zambrano, y ahí sí estaba con su perfil, lamentablemente claro. Le pegó al aire ante un centro de tres dedos, no sé quién fue, un zurdo también que remató, y prácticamente una jugada con posibilidades, pero que lamentablemente no la pudo concretar.
0: Saque de arco que favorece al representativo de Orense Sporting Club. Y Lorenzo más levanta los brazos pidiendo posición fuera de lugar que yéndose a la marca. La pelota se fue sobre la línea final y se convierte en un saque de arco que favorece al representativo de Orense Sporting Club, que va perdiendo 0-1 ante el elenco de Delfín, estimados amigos oyentes de Radio Machala y la gran alianza radiofónica del Ecuador. 0 para Orense, 1 para el representativo de Delfín. Hay un saque de arco que favorece al representativo de Orense Sporting Club.
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0: 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Pluas. Toca por la izquierda con Beder Caicedo, devuelve para Vázquez, proyecta para Herrera, para Vázquez, saca en esta oportunidad Medina, balón que queda al medio con Heredia, avanza el jugador del Delfín, lo marcan, le ponen la pierna, le quitan el esférico, pero con falta determina don Anthony Díaz, no quedaba otra, tiro libre que favorece al representativo de Delfín, Walter, peligroso.
1: 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Si no lo detenían, se les iba, porque viene desde medio campo llevando la pelota el jugador número 50 de la representación. Sí, un número del equipo de el Delfín. De Plúas tuvo que esforzarse, pero tuvo que hacerle la falta para poder detenerlo, porque ya se perfilaba prácticamente de frente al arco de Silva.
0: Por eso les decía, ahí se necesita un 5, Jaramillo no está, Nixon Molina tampoco. Plúas tiene que bajar a ubicarse en ese sector para detener las acciones como lo hizo en estos instantes con Thiago Osaeta. Va a venir el lanzamiento que favorece al representativo de Delfín. Tiro libre de peligro sobre el pórtico que defiende Rolando Silva, que a los 2 minutos ya le pusieron el gol para que Delfín esté ganando este compromiso deportivo. Está direccionando la barrera, que también la tiene a su lado el capitán Pedro Pablo Velasco. Tiro libre peligrosísimo sobre el pórtico de Orense, estimados amigos oyentes. Está por ahí el jugador Luna, que le pega muy bien. También está Ayunta, Usiña. Vamos a ver con quién. Heredia también sabe cobrar perfectamente. En fin, el árbitro de la contienda, don Anthony Díaz, da la orden. Viene el tiro. La pelota se pasa junto al parante derecho en relación al arquero Rolando Silva y se convierte en un saque de arco que favorece a Orense Sporting Club.
1: Castillo de ahí ha hecho goles. Cuando claro. Estuvo en Embelé hizo algunos goles de esa factura, pero en esta ocasión le pegó un poquitín, un poco abierto el rebate y no tuvo mayores problemas en inquietar o no inquietó, mejor dicho. Así al portero de la representación de Orense, el arquero Rolando Silva.
0: Así le decía, pues ahí todos chutean muy bien, pero bueno, para Orense mejor que la mandó para otro lado. La pelota queda en esta oportunidad con Medina, toca hacia atrás con Bedoya, el autor de la única del partido, anticipa bien Plúas tocando con el jugador Zambrano por la izquierda, lo marca Hernández, le quita la pelota, media vuelta, se apoya al medio con Morocho, proyectando el esférico al costado izquierdo, vamos a ver con quién en esta oportunidad, con el jugador Osaeta, la pierde, no la controla, y se convierte en un saque lateral para Orense Sporting Club.
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0: Lanzamiento libre que favorece al representativo de Orense Sporting Club. En el propio sector que defiende el representativo de Orense, ante una falta que le propiciaron a Eric Zambrano, el jugador número 54 de los registros de Orense. Chico de 18 años, juvenil que está en esta oportunidad sentado en el gramado aspirando a recuperarse y poder continuar en el fútbol. Se le acercan sus compañeros, le preguntan, ¿cómo estás, Eric? Bastante adolorido, dice, me golpearon donde no debían de golpearme. Por eso ingresa el cuerpo médico para tratar de recuperar al jugador Eric Zambrano. Aunque por ahí se está quejando mucho, parece que va a haber cambio.
1: Y Bermúdez hace señales de que no puede continuar, o sea, pide cambio. Vamos a ver, ojalá que se recupere pronto el jugador de la representación de Orense.
0: Eric Zambrano,
1: el juvenil que hoy ha salido titular. Parece que no va a continuar, o si puede ser.
0: Ya le está golpeando al piso y le dice, piso, devuélveme
1: fuerte. Pise fuerte al piso, nada más. Sí.
0: Ahí lo llevan los asistentes médicos para darle las indicaciones respectivas y pueda regresar al rectángulo de juego y proyectarse a lograr los goles que se requieren. Que ahí dice el señor Anthony Díaz Mora.

0: Herrera la toca, Bermúdez la tocó y se fue la pelota por un costado. Nuevo saque lateral. Golpeó con elemento del Delfín y corresponde a Orense. La pelota con Vázquez. Amaquea Vázquez, lo agarran a Vázquez. Proyecta el esférico por derecha con Ángel Mena. Este con Pedro Pablo Velasco. Otra vez la pelota queda con Vázquez. Media vuelta. Hace ir al piso a los muchachos del Delfín. Vázquez cuando la toca, la acaricia, la acomoda, la vuelve a tocar. Entrega para Pedro Pablo. Viene a la pelota a la cabecera del área. Esférico con Vélez. Remata fuerte, pero sin la dirección apropiada. Se fue para un saque de arco que favorece a Delfín.
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0: Y se prepara también en Santa Rosa para la Maratón del Bananero, don Isidro Sánchez Honores, estimados amigos oyentes. Así están las cosas. Nos vamos a tomar agüita. Vamos a tomar entonces.
1: Agüita, dice don Anthony Díaz, porque el sol
0: es bravo.
1: Está recontra fuerte acá en la costa ecuatoriana, en el estadio Jocay de la ciudad de Manta, en la bella ciudad de Manta. El sol está, pero que pega fuerte. Hay que protegerse, aunque sea tomando agüita. Los jugadores, en este caso, no dejé otra alternativa que de ir a hidratarse, porque el sol si deshidrata en su máxima exigencia. Así que vamos a esperar un momento. Mientras eso ocurre, pues lógicamente queremos indicarles de que el Orense Sporting Club se dejó madrugar en los dos minutos el gol que vino de parte de Anthony Bedoya ante un descuido, una desconcentración de la defensa de la representación orense, que no atinó a controlarlo cuando no es un jugador alto. Yo creo que Quiñones le pasa una cabeza, el mismo jugador Lorenzo también es alto, el mismo Silva, pero en fin, se dejaron ganar ellos la pelota, se elevó, le pegó el cabezazo, lo dejó prácticamente sin chance a Rolando Silva, que vuelve a los tiempos a la titularidad del pórtico de el Orense. Esperemos que haya más concentración, que los jugadores se junten más, que la línea media en donde Plúas, Mena y el mismo
0: Vázquez
1: se creen las jugadas, porque son jugadores de buen pie, son inteligentes y que pueden crear tranquilamente, pero que hasta el momento no les sale las jugadas correspondientes. Pero que poco a poco, con el accionar y que con el pasar de los minutos, el equipo de Orense vaya mejorando notablemente su accionar. Se fue Eric Zambrano mismo. Se fue Eric Zambrano mismo lesionado, lamentablemente.
0: Sí, señor. ¿Quién ingresó? Burgoa, parece, ¿no?
1: Me parece que es Burgoa ya.
0: Ahí está. El
1: retorno del hombre.
0: El retorno voluntario.
1: Ah, voluntario.
0: Sí, retorno voluntario. Burgoa, entonces, en reemplazo de don Eric Zambrano, que salió por lesión en el elenco de Orense Sporting Club.
1: Burgoa es un jugador que de alguna manera fue poco a poco subiendo su nivel cuando estuvo acá en el Orense, y realmente el equipo de Orense lo quiso ratificar, pero los dueños del plantel del jugador pues no quisieron que venderlo de una vez, o sino que se regrese. Se regresó y ahora está de vuelta, como en la parábola del hijo pródigo, ¿no? Que volvió nuevamente acá.
0: Saludos para Alcides Conza. Dice: vamos Orense a buscar el gol. La pelota viene directamente al pórtico. Brian Eras, Chagazapa la toca, llegaba Agustín Herrera por ahí. Ahora sí la recoge bien Brian Eras, la pone a circular de inmediato por derecha, entregándole a Bedoya. Le pide Hernández, proyecta el esférico más arriba en busca de Usiña. Llega el balón, la toca inmediatamente para Yunta. La pelota viene al medio, Lorenzo protege también Pedro Pablo Velasco, la pelota queda con Rolando Silva. Abre por derecha inmediatamente con Vázquez. Vamos Vázquez, domina el esférico, el cambio de frente con Beder. Caicedo la baja con el pecho, con la pierna zurda la levanta en busca del arco, pero muy alta, se va sobre el pórtico que defiende Brian Eras y se pierde otra oportunidad de llegar con precisión al arco de Brian Eras, estimados amigos oyentes.
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1: Chico Godoy también amplifica la señal de Radio Machala 104.7 FM. Estoy en la Daxum Verde, dice. Bueno, gracias por esa sintonía. Reiteramos, un lanzamiento lateral que favorece el elenco de Delfín. Ya la tocó Hernández, pelota que va en busca del jugador Usiña. Aparecen los muchachos de Orense y la vuelven a enviar a un nuevo saque lateral. Se acercan más los muchachos del Delfín a través de Brian Hernández, el marcapunta del elenco de Delfín, del equipo azul, del equipo de Manta, del equipo que está empatando en puntaje el elenco de Orense hasta el momento. La saca la saga del representativo de Orense, pero vuelve a recuperar Delfín. Insiste Vázquez, la gana Vázquez, le pone ganas, le pone pundonor esférico que viene por el costado izquierdo en busca del retorno voluntario. Ahí está Burgoa, cambia para Beder Caicedo, gana otra vez Burgoa, toca al medio esférico que viene con Vázquez, amaquea Vázquez, abre en busca en esta oportunidad del jugador Ángel Mena, tocó al medio, Plúas con el balón, vamos a ver con quién, toca con Mena, Ángel está con la pelota, con pierna zurda, cambió hacia atrás, Oscar Quiñones recepta bien el esférico, cambió para que vaya Burgoa, Burgoa se viene por dentro, entregando con Ángel Mena, con la zurda, cortito para Plúas, proyecta para Herrera y Herrera la devuelve feísimo, pero ahí Plúa se esfuerza, la consigue, la toca otra vez al medio con Alonso, este con Oscar Quiñones, falta sobre este elemento, tiro libre que favorece al representativo de Orense Sporting Club.
0: 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Y nos vamos al tiempo de juego. Recorridos ya 32 minutos de este primer tiempo. 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
1: Pelota que queda con la gente de Orense por intermedio de Burgoa, con la zurda levanta el esférico al sector derecho donde vaya, pero se va por la línea final. Otra pérdida de proyección que tiene el elenco de Orense. Vamos con el marcador. 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
1: Saludos para el licenciado Humberto Córdoba en Arenillas, está en nuestra sintonía. La pelota queda con Brian Eras, va a impactar el arquero del elenco de Delfín con pierna derecha, cruzando la línea del medio campo. Pedro Pablo Velasco la regresa con golpe de cabeza, pero esta se pierde para un saque lateral. Favorece al representativo de Delfín, que gana por 1-0. Va Luis Castillo a la realización de ese saque lateral, deja para Osaeta también. Primero Castillo está en el saque de mano, le está pidiendo a Yunta. Vamos a ver qué pasa en esta oportunidad. Está Castillo, toma distancia, proyecta el esférico, lo saca Pedro Pablo Velasco, busca a Bermúdez. La pelota queda sacada por intermedio de Hernández al medio campo. Plúas la recupera, entregando de muy buena manera el esférico con Herrera. Cambió con Burgoa, avanza Valentín. Entra para Herrera, pero no alcanza a rematar como corresponde. La pelota se le va y se le fue. Y se convierte en un saque de arco. Herrera con Santos de espaldas desde hace rato.
0: Creo que toditos los jugadores, o la mayoría por lo menos, están mal. Saca bien la pelota, la recupera bien de alguna manera. Combina con el jugador Burgoa. Le pone bien la pelota para que tire el centro sorpresivo y con la pierna cambiada la topa la pelota y él mismo se hace la marca. Se lamenta, mira al suelo, no sabe quién echarle la culpa, pero la culpa es de él, que no la pudo dominar o controlar bien la pelota y tirar el centro sorpresivo. Yo creo que en los entrenamientos el técnico Robles tiene que ponerse a practicar tiros o centros, porque realmente es un error tremendo cuando tiene algún centro, especialmente por el sector izquierdo, no lo hace bien. Por la derecha, de alguna manera, Velasco lo hace ya con precisión, de alguna manera, pero en cambio, por la izquierda, es muy difícil. Los centros que han tirado desde la izquierda, los han tirado toditos por encima del arco.
1: Balón que queda otra vez en poder de Medina. Zaguero de Delfín, con pierna zurda, proyecta en busca de Ayunta. La toca media, saca Oscar Quiñones, deja con Plúas. Pisa la pelota, toca cortito para Burgoa. Cambia a la izquierda para que recepte en esta oportunidad el jugador Caicedo. Más atrás, deja el esférico con Oscar Quiñones. Levanta en busca de Herrera, saca Bedoya con golpe de cabeza, enviando la pelota a un costado lateral que favorece al representativo de Orense. Bedoya y el jugador Bermúdez disputaron el balón. Quedó sentido el capitán del elenco desde el fin, Walter.
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1: Ahí están en diálogo Agustín Robles, Gianluca Regueza, Hernán Gutiérrez, Santiago Vázquez. A ver qué se hace para mejorar este rendimiento del elenco de Orense. Están escuchando Radio Machala y dicen, los centros por el lado izquierdo están malos. ¿Qué hacemos para mejorarlos? La pelota queda otra vez con Vázquez tocando por Burgoa. Burgoa acomoda la pelota, toca hacia atrás, balón que viene tocado por el elenco de Delfín con Hernández, proyectando para Usiña. Balón que se pierde a un costado, es lateral, que favorece al equipo local.
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1: Saque de costado que favorece el elenco de Delfín, se lo hace más rápido que inmediatamente, pelota con Unciña, proyecta para Ayunta, elude la marcación que viene, viene el gol, saca en esta ocasión Oscar Quiñones, la pelota vuelve a recuperar el representativo de Delfín por intermedio de Osaeta, busca la línea de fondo, viene el centro, saca Pedro Pablo Velasco con la pierna derecha, la baja con el pecho y con pierna derecha la pone a circular en busca de Herrera, tratando de llegar en esta oportunidad Medina hacia atrás con el golero Brian Eras la saca más rápido, la pone al medio, quitan los de Orense, se viene en esta oportunidad el jugador Vázquez, le pide Herrera, Vázquez con la pelota para Burgoa, falta, indica el árbitro que sigue el fútbol, recuperan los azules del Delfín, se vienen en esta ocasión por el costado izquierdo por intermedio de Heredia, está con el balón, cruza la línea de medio campo, no se decide, vamos a ver con quién toca, vuelve a tocar con pierna derecha para que vaya Hernández, recepta Hernández, la pisa, le está pidiendo Bedoya, pero está marcado, prefiere con Medina. Medina recepta bien del elenco de Delfín, se viene el representativo de Delfín en la bomba central del campo de juego, saca bien el jugador Plúas, proyectando la pelota para Vázquez, este la entrega, pero vuelve a sacar Castillo para el representativo de el Delfín, se viene Luna otra vez con la pelota, insiste tocando para Usiña, para el jugador Morocho, cambia para Hernández para este Usiña, domina Usiña, busca al medio, prefiere devolver para Hernández, que se va por derecha, lo marca la gente de Orense, pelota que abandona el campo de juego y se convierte en un saque lateral que favorece al representativo de Delfín.
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1: Lanzamiento libre que favorece al representativo de Orense, así lo determina don Anthony Díaz, árbitro central de la contienda. La pelota queda en esta oportunidad quietecita, va en busca de la misma Oscar Quiñones, también a ver que más atrás para que vaya Rolando Silva, y demoran como si fueran ganando el compromiso deportivo, más atrasito. Ahora sí, la toca con Oscar dejando para Rolando. Rolando deja para Lorenzo. Lorenzo con pierna derecha la proyecta para Vázquez, la baja Vázquez, pero le entregan la pelota a alguien que está marcado. Pero ¿cómo así? La pelota con Luna, Pedro Pablo en la marca. Luna entra en el área, saca Lorenzo con golpe de cabeza. Insiste en esta oportunidad la gente de Orense a través de Plúas, me parecía, o del jugador... clubes exactamente, y hubo falta sobre este jugador del representativo de Orense por parte de Bedoya, y hay tarjeta amarilla, creo que es este Bermúdez, Walter, tarjeta amarilla para Anthony Bedoya, que cometió la infracción, vino a buscar la vendetta.
0: Sí, fuerte sobre todo, y yo no sé por qué algunos jugadores cometen la falta, saben a ciencia cierta que la falta es fuerte y sin embargo reclaman de porque le sacan una tarjeta amarilla. En esta ocasión Bermúdez le gana la pelota y con la vida pues le topa la pierna de Bermúdez y prácticamente se va al suelo con una falta fuerte. El árbitro sin contemplaciones le levanta la tarjeta amarilla y don Anthony Bedoya dice que no, que él no merecía amarilla.
1: Balón otra vez con Orense, con Oscar Quiñones. Cambia a la izquierda. Le pide al medio el jugador Bermúdez. Falta sobre Bermúdez. El árbitro dice que no. Recuperan los de Delfín a medias. Balón que quedó otra vez con Brian Heras, el golero del elenco de Delfín. Se agazapa, la atrapa y la pone a circular de inmediato. Está con Morochito en la bomba central del campo de juego con Ayunta. La ganan bien los muchachos de Orense a través de el jugador Burgoa. La pierde Burgoa, vuelve a recuperar Castillo. La toca Castillo, la adelanta un poco. Vuelve a recuperar Burgoa, recupera la pelota, se la entrega al jugador Herrera. Herrera con Plúas, Plúas cambia a la derecha, insiste y se levanta la banderola. En posición fuera de lugar, don Angelito Mena, tiro libre indirecto a favor del representativo de Delfín, Walter.
0: Bueno, es dudosa, la verdad, la acción que pita el guardalínea de ese sector, ¿no? Parece que estaba habilitado, pero en todo caso, ellos estaban más cerca de la acción y le pitaron pues el offside correspondiente. De poco a poco esperemos que el equipo de Orense vaya tomando... Cuando a veces es esporádica la reacción de Orense positivamente, ¿no? Por momentos como que se prenden los jugadores, los volantes para crear. Se juntan bien Borgúa, se junta con Mena, se junta con el mismo Chuleta Vázquez, con el mismo Plúa. Pero son esporádicas, no es constante el accionar positivo del equipo de el Orense. Y eso pues lo hace intermitente en lo que tiene que ver al rendimiento.
1: Saludos especiales para Freddy Rigoberto Pereira Suma, que también está en sintonía de Radio Machala. Oye, mi cactiva, dice, escuchándote a full volumen. La pelota queda entonces en esta oportunidad para el lanzamiento libre que favorece al equipo local. Vamos a ver con quién en esta oportunidad de lanzamiento. Dos elementos en la barrera de contención. Es un tiro de peligro. Vemos también la incursión del jugador Luna. Con la zurda la levanta, sale el golero, la toca con la mano izquierda, deja el esférico en poder de Beder Caicedo, se suman los muchachos de Orense, empujan, falta, determina el señor árbitro de la contienda, tiro libre que favorece al representativo de Orense Sporting Club. La pelota, luego del lanzamiento libre ejecutado por el jugador Luna, la sacó el golero Silva. Y ahí apareció Medina cometiendo falta, ya se cobró. Burgoa con la pelota, la recupera para el representativo de Orense. Deja al medio con Vázquez, hace el cambio para Pedro Pablo. Este apoya por derecha con Lorenzo. Lorenzo deja el esférico con Ángel Mena. Otra vez con Lorenzo y más atrás. No me la complico, dice don Alan Lorenzo. El argentino dejó para Silva y se la vuelve a poner Silva a Lorenzo. Vamos a ver qué hace Lorenzo, proyecta el esférico, saca la zaga, vuelve a recuperar Ángel Mena tocando con Herrera. Herrera se fue al piso, pero el árbitro cerca de la acción dice ahí no hay nada. La pelota la saca Brian Heras con pierna derecha, proyectando al fondo. Lorenzo mira cómo tocan la pelota, Luna entra en el área, deja para Osaeta. Osaeta remata, Lorenzo pone la pierna y envía el esférico por la línea final. Para un nuevo lanzamiento de esquina para el representativo de Delfín.
0: Oiga, Pepe, qué frágiles que son los defensas del equipo de Lorenzo Sporting Club, sí, especialmente los zagueros centrales. Un jugador como Saeta, que es un jugador de tan pequeño con relación a los centrales, se les lleva la pelota y se les va en velocidad y los deja prácticamente un metro atrás siquiera. Afortunadamente, Lorenzo se recuperó y logró bloquear el centro que venía de Saeta y que podía encontrar de pronto una conexión con alguno de los delanteros del equipo del Delfín y podía a lo mejor convertir el segundo gol.
1: Lanzamiento de esquina que favorece al representativo del Delfín. Viene Luna, levanta el esférico al segundo palo, golpe de cabeza de Bedoya, atento el golero Rolando Silva, la pone a circular de inmediato por izquierda, se viene Vázquez, anticipa, adelanta el esférico, viene el gol. Aquí viene el jugador Vázquez, toca para Herrera, devuelve para Vázquez, domina la número 5. Mira con quién tocar, hace el cambio de frente al sector derecho. Trata de llegar Herrera. Parece que está tocando la pelota. Se la tocaron y la enviaron a un costado lateral que favorece al representativo de Orense. Se cobra rápidamente. Pedro Pablo proyecta. Aquí está el gol. Vamos, se le queda a Bermúdez. Está con el esférico el jugador Mena, cambiando para Beder Caicedo, este con Vázquez que entró en el área, maquea, perfecto, mira con quién tocar, no, la pelota queda con el jugador Beder Caicedo, saca el golero, se salva el elenco de el Delfín, insiste Orense con el jugador Burgoa, media vuelta de Valentín, está con la pelota, la adelanta, el árbitro dice quieto todo el mundo, hay dos jugadores tendidos en el gramado, el partido está paralizado.
0: Los jugadores del Orense, los suplentes, se le van encima prácticamente a línea, porque en realidad, a mi entender, es una falta penalti dentro del área. Claro. El árbitro dijo que no. En todo caso, yo creo que si los árbitros que están en el VAR le avisan, porque prácticamente es una jugada sobre... Le lleva y ahí está.
1: Con mano en la quijada.
0: Claro, que él dice, no, pues yo levanto los brazos, dice el central, pero bueno, vamos a ver, que dictamina, según Díaz, no pasó absolutamente nada, luego paralizó porque el arquero Eras también se hizo lesionado y que por esas circunstancias tuvo que paralizar el partido.
1: Vamos a ver qué dice el señor Anthony Díaz Mora, árbitro central de la contienda, permite el ingreso de los paramédicos para que se atienda a Michael Bermúdez en el elenco de Orense y al golero Brian Eras en el representativo de Delfín. Brian Eras en el Delfín. La verdad que mano a la quijada, eso es para penal, pero el árbitro tiene su asistencia en el VAR, no hay nada de esa situación, simple y llanamente están en la parte de la recuperación de los jugadores que quedaron tendidos en el gramado, como son los muchachos que les hemos indicado, Michael Bermúdez en el elenco de Orense y Brian Eras en el representativo de Delfín, estimados amigos oyentes. Así están las cosas, uno tiene el elenco de Delfín, cero tiene el representativo de Orense, estimados amigos oyentes, estuvimos cerca de concretar la del empate, pero no se concibió esa situación, estimados amigos oyentes. ¿Qué dice el árbitro? Continúe nomás el fútbol. Estimados amigos oyentes de Radio Machala, 104.7 FM, la radio de la ciudad para el Ecuador y el mundo, y la gran alianza radiofónica del Ecuador para el mundo entero. ¿Qué le dicen por ahí a don Agustín Robles? Que vaya a zona técnica, ¿no?
0: Claro, es que lo que pasa es que Robles le estaba reclamando sobre la jugada contra Bermúdez y bueno, y a veces ocurre esto, pues, de que airadamente se reclama porque, bueno, se sienten perjudicados, ¿no? Pero el árbitro vino acá y le explicó, a lo mejor, no sé, el árbitro le dijo, el técnico le dijo, bueno, si para mí es un penalti, ¿por qué no lo pita? Bueno, y todo se quedó sin ninguna sanción, porque evidentemente la ayuda del VAR no hubo una reacción ninguna del VAR y que lógicamente eso hace de que no se sancione nada.
1: Sí, señoras y señores, es la información de Radio Machala 104.7 FM. para el Ecuador y el mundo, y también con Radio Estelar y con Radio La Mía. Saludos cordiales para Víctor Manuel Azanza Romero, que multiplica nuestra información. Lanzamiento libre que favorece al representativo de Orense. Se cobra inmediatamente. Está Velasco tocando con el jugador Lorenzo, con Quiñones. Está buscando la incursión de Vázquez. Más atrás la pelota queda con el jugador Rolando Silva. Rolando con la pelota le pide Plúas, dice no deja ponerla en ofensiva. La pone arriba. Vamos a ver quién llega en esta oportunidad. Está Vázquez buscándolo a Burgoa. Cambia para Eric Alexander Plúas, devuelve para Burgoa. Burgoa proyecta el esférico para Bermúdez, golpe de cabeza, la pelota se pierde sobre la línea final. Era Herrera el que impulsaba y se convierte en un saque de arco que favorece al representativo de Delfín. Y Herrera hace rato que no hace goles, Walter. Hace rato que no inquieta a nadie.
0: Se le ha apagado la pólvora, se le ha mojado la pólvora, mejor dicho, y por eso no hace absolutamente nada. Y Parrales, yo creo que sigue lesionado y en tales circunstancias Herrera tiene que suplirlo como centro delantero. Claro, no es el puesto de él. Herrera es un extremo, es un jugador que se desempeña más por el lado izquierdo, pero en ciertas ocasiones lo han puesto, o en varias ocasiones lo han puesto como centro delantero y ha podido hasta convertir goles. Pero hoy no hace absolutamente nada, tiene la pólvora mojada, como ya lo dijimos anteriormente.
1: Sí, señoras y señores. Se reanuda el fútbol con un lanzamiento libre que favorece al representativo de Delfín en el campo que defiende el representativo de Orense. Demoran un poquitín y eso les conviene a los de Delfín para poder seguir con este camino de consolidar la victoria que mantienen hasta el momento por 1-0. La pelota buscándolo al jugador, el Osaeta, la perdió, recupera. La gente de Orense, falta, determina el árbitro. Tiro libre que favorece al representativo de Orense. Pedro Pablo Velasco deja el esférico para Quiñones. Quiñones con la número 5 para Beder Caicedo. Cambia al medio para Burgoa. Beder Caicedo le tocan la pelota. La recupera dejando con Plúas. Plúas domina. Deja al medio la pelota para Lorenzo. Lorenzo, el zaguero central, pisa el esférico. Vamos a ver a quién le entrega. Hace la pausa, con pierna derecha, donde vaya, al arco, directamente al pórtico donde está Brian Heras. No la toca bien Lorenzo, no hilvanamos acciones para tratar de llegar al gol. Brian Heras con el esférico, está con la número 5, en su propio reducto. Mira Heredia, tal vez para ir la pelota, o cortito, vamos a ver. Impulsa con fuerza, arriba, en busca de Ayunta. Para él la pelota, saca Vázquez, insiste el elenco de Orense a través de Pedro Pablo Velasco, dejando con Rolando Silva, con pierna derecha la levanta, esférico queda un bote y el segundo y el tercero ya no, porque queda en poder de Brian Heras y trataban de llegar los muchachos de Orense, pero no lo consiguieron. Balón que viene con Castillo, la toca al medio, la pierde, recupera los de Orense, aquí está el gol. Se viene Burgoa con la pelota, remata, tiró la pelota, la saca en esta oportunidad Brian Heras y le envía sobre la línea final al córner. Buen remate del número 30, Burgoa de Orense, Walter.
0: La presión alta que hizo Orense en la delantera, Castillo se equivocó en el pase, la retomó Burgoa y cuando estuvo frente o un poco distante, pero estaba frente prácticamente al arco de Heras, remató con pierna izquierda. La pelota aparentemente se iba a incrustar en el pórtico de Heras y este reaccionó con mano izquierda y logró evitar la segura caída o el empate parte del equipo de Orense Sporting Club.
1: Lanzamiento de esquina que favorece al representativo de Orense. Atacantes y defensores en el área. Viene Mena, levanta el centro, la puñetea era, la complementa el jugador Heredia, donde vaya, quita Plúas. Recupera Plúas con Pedro Pablo Velasco. Se apoya con Plúas. Plúas cambiando por la izquierda con Vázquez. Está pidiéndole en el fondo el jugador Beder Caicedo, levanta el centro, saca la zaga sin ningún problema. Por intermedio de Hernández, deja con Usiña, el pequeño está por el costado izquierdo, domina la pelota, lo empujaron, indica el árbitro señor Anthony Díaz, tiro libre que favorece al representativo de Delfín, que está ganando el partido por el marcador de 1-0 aquí en el Jocay de la ciudad de Manta, Walter.
0: La pelota iba rumbo al fondo de los Piolines, pero bueno, logró zafar y evitó lo que este partido termine en el primer tiempo 1-1. Han terminado los primeros 45 minutos ya.
1: Termina la primera parte del compromiso deportivo entre Delfín Sporting Club y Orense Sporting Club con el marcador Grupo Corporación Palmar. Delfín 1, Orense 0. Gol conseguido a los 2 minutos por intermedio del capitán Anthony Bedoya, camiseta número 32, zaguero central del elenco de Delfín, 1, Orense 0. Vendrán comentarios y apreciaciones, pero antes don Walter Albán.
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2: Machala FM te informa la hora. Son las 4 de la tarde con 56 minutos.

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2: Y cometer una falta que le hubiese diezmado su potencial si es que el árbitro Anthony Díaz le sacaba la amarilla. Inclusive, Anthony Díaz lo llamó a Eric Pluas y le dijo algo singular en ese sentido, y Pluas pues aceptó la situación y dijo, no hay ningún problema, vamos a marcar como corresponde. Pero que el elenco de Orense no pudo hilvanar las acciones como nosotros queríamos ver, Pluas, Mena y Vázquez, pero lamentablemente Pluas ubicado como 5 ya no es lo mismo, porque Vázquez y Mena cada uno hace sus cosas por la izquierda o por la derecha y no es lo que se requiere como es la unidad de estos tres elementos. En todo caso, el partido fue incursionando y como bien lo decía Walter en sus microapreciaciones, los centros por parte de los muchachos del Orense por el sector derecho, realizados por Ángel Mena, realizados por Pedro Pablo Velasco, nos daban la oportunidad de unos buenos centros. En uno de ellos, inclusive, el atacante Eric Zambrano le pegó al viento cuando tuvo la grata suerte y oportunidad de haber puesto la del empate, estimados amigos oyentes. En cambio, cuando se venía un centro por el costado izquierdo, sea de Beder Caicedo, o sea por otro de los integrantes como Vázquez, no llegaban con la precisión. Y luego que tuvo que salir Eric Zambrano por lesión, en reemplazo ingresó Burgoa, también se daban esos centros que no llegaban en busca de sus compañeros, sino que cruzaban la línea final o que estaban cerca del banderín de córner o que se iban sobre el horizontal, estimados amigos oyentes. Así es, las situaciones del elenco de Orense. A medida que iban transcurriendo los minutos, apareció una situación que la sabe hacer Orense, como es la presión alta, a través de Agustín Herrera, a través del mismo Bermúdez, a través de Ángel Mena. Y bueno, empezó a mejorar el rendimiento del elenco de Orense. Se preocupó Pechón León, porque Hernández y Castillo ya no estaban actuando con precisión. Balón que lo tocan y balón que lo pierden. Y particularmente Luis Castillo perdió un balón que fue aprovechado por Bermúdez, Ángel Mena, que se la toca a Burgoa y Burgoa remata. Y el esférico se iba junto al parante izquierdo, impulsado por el número 30, Valentín Burgoa, el del retorno voluntario, como les decimos en notas de alegría por el regreso de Burgoa. Y se iba directamente al pórtico, pero Brian Heras hizo un esfuerzo grande y con su mano izquierda tocó a la número 5, impidió que el balón siga su curso y se convierta la del empate, estimados amigos oyentes. Eso ocurrió ya prácticamente en las instancias finales. Aspiremos que ese reencuentro que tienen los muchachos de Orense permita apoyar a la ejecución Herrera y Bermúdez, hacer los goles, porque ya está ahí una tripleta que entre Vázquez, Mena y Burgoa. Burgoa con Ángel Mena cambian de posición. En uno de los momentos va Ángel Mena por izquierda y Burgoa por derecha. Y en otros instantes también Burgoa va por izquierda y Ángel Mena por derecha. Vázquez también recibe apoyo de Pluas. Pluas, les vuelvo a reiterar, en lo que corresponde a estar marcando y a estar cortando las acciones de los adversarios, se pierde un elemento tan positivo en la creación del fútbol. En lo que corresponde a la zona defensiva, Pedro Pablo Velasco, en una de las oportunidades por intermedio del jugador Osaeta, un chiquitico, la dejaron en el camino a Pedro Pablo y tuvo que Lorenzo providencialmente meter la pierna y tocarla y enviarla al cobro del tiro de esquina. Y por el otro costado, Kevin Usiña, también tratando de eludir a Caicedo o a Oscar Quiñones. En todo caso, el elenco de Orense, aspiremos porque en esta segunda parte ilvane sus acciones que le permitan llegar a la concreción de la anotación del empate y, ¿por qué no?, el de la victoria. El elenco del Delfín, como que la parte física ya empezó a ser mella, porque vimos a Bedoya, que tuvo que ir a golpear al adversario, lo mismo Over Medina, que son los zagueros centrales. Se molestó el Pechón León con los dos, en las dos oportunidades que salieron de la cueva, de la zona central, y fueron a establecer estas situaciones de faltas. Como les decía también, Brian Hernández y Luis Castillo ya no están con la precisión de los primeros instantes de la primera media hora. En el medio campo, Jonathan Morocho, Jerónimo Heredia, buscaron siempre a Yunta, pero allá en el fondo apareció ya mejor ubicado Oscar Quiñones, impidiendo que Ayunta gane el balón. En todo caso, el representativo de Orense, aspiramos que en esta segunda parte, parece que ya encontró el hilo, parece que ya encontró la manera de coordinar acciones y tenerlo para que consiga la del empate y el de la victoria. Delfín, repito, está en una situación un tanto preocupante por su cansancio. Vamos a ver qué dicen Agustín Robles en Orense y Pechón León en el Delfín. Anthony Díaz, nos parecía que la falta que le hicieron a Bermúdez debía de haber sido sancionada con un penal, pero luego en la reiteración de la acción se ratificaba por parte de uno, pero no así por parte del árbitro. Inclusive Agustín Robles llamó la atención a Anthony Díaz, y Anthony Díaz no es que llamó la atención, Anthony Díaz fue el que le llamó la atención a Agustín Robles, que por qué reclama de esa manera, y a la final le dijo: usted no está en la zona técnica, vaya para allácito, donde tiene que ubicarse, donde tiene que estar, estimados amigos oyentes. Claro que sí. Saludamos en Los Ángeles, California, a Félix Antonio Ruiz, que está en nuestra sintonía. De igual manera, Pablo Fran Amaya Torres, bendiciones siempre y felicitaciones por transmitir las acciones de nuestro representante en el fútbol ecuatoriano, Orense Sporting Club. ¡Fuerza, fuerza, Orense! Que viene la del empate y, ¿por qué no?, la de la victoria. Roberto Lozano Pesantes también nos está observando, hombre integrante también del fútbol benemérito. Gracias por esa deferencia especial. También a Nafauso Betancur, a Eric Fernández Riofrío, eso en Santa Rosa, ¿no? También en Guaquillas, Roberto Ramírez, Alcides Vallas también está en nuestra sintonía, Marlene Ayala, Rosa Angulo, nuestra comadre Miriam Lozano Vallas también amplifica nuestra señal. En Santa Rosa, José Luis Cruz Preciado. En Puerto Bolívar, Jaime Enrique Murillo Romero. También el doctor en Machala, el doctor José Alexis Loaiza. Se suma don Humberto Alejandro Reyes Espinosa. Anita Aide Asencio García, esto es en Guaquillas, que están en nuestra sintonía también. Jimmy José Campoverde Mayón. Y claro, nuestro saludo para nuestro buen amigo Aurelio Campoverde, el popular Pelo. En días anteriores estuvo de cumpleaños. y así a nuestros amables oyentes a lo largo y ancho del territorio nacional. John Valareso también nos sintoniza. Julio Alberto Saavedra Romero, Azucena Pineda. Gracias, estimados amigos oyentes, por esta deferencia de estar en sintonía de Radio Machala, 104.7 FM, la radio de la ciudad para el Ecuador y el mundo. Walter Albán. Vamos con don Walter. Bueno, ya estamos, ¿no?
3: Sí, estamos para lo que será esta segunda etapa. Los equipos ya están saltando al campo de juego, esperando que obviamente el equipo de Lorense salga por su fuero, salga ya con las instrucciones que le dé Robles para poder mejorar en el primer tiempo. Si bien es cierto, lamentablemente perdieron la marca con de Bedoya, les hizo el gol. Y de ahí tampoco, el Delfín tampoco se acercó con mayor peligrosidad al pórtico de Silva. Yo creo que el medio campo de Lorense lo superó al medio campo del equipo de Manta. Porque los Mena, el jugador Mena, el jugador Vázquez, el mismo Plúas, son más jugadores que los volantes que tiene el equipo de Manta. Y eso pues obviamente se vio en el campo de juego, se reflejó en el campo de juego, pero lo que tiene que ver al accionar del medio campo. Pero en cuanto a creación, en cuanto a llegar con mayor peligrosidad, poco lo hizo el Orense también por llegar con mayor peligrosidad al pórtico de Eras. Una jugada por allí, ante un centro que lo hizo por allí, no recuerdo si fue el Chuleta Vázquez o alguien, con tres dedos y entró Eric Zambrano prácticamente con perfil de él, no pudo concretar, le pegó al aire y fue una de las claras oportunidades que tuvo de empatar este partido. Pero repito, no, tampoco Orense ha tenido mayores acciones que vayan a decir pues que Orense ha arrasado en el medio campo o ha dominado constantemente al equipo de Delfín de Manta. No, ha sido casi parejo el partido, con la diferencia de que el equipo manabita hizo el primer gol y con esto está ganando el partido. Vamos entonces ya a lo que será la segunda etapa. Vamos a poner nuestros cronómetros listos para lo que será el control del tiempo de juego y lógicamente ver y esperar que este segundo tiempo sea de el Orense Sporting Club.
2: Dios te escuche. Así es, estimados amigos oyentes. Mucha energía positiva, estimados amigos oyentes, para este Orense Sporting Club que hace su presentación en el escenario tratando de alcanzar el camino que le conduzca a encontrar el gol. Está cerca el gol, está cerca, está cerca. Está por venir el tanto. No solamente el tanto, sino los tantos que tanto necesita el elenco de Orense Sporting Club. Ya está don Anthony Díaz Mora, árbitro central de la contienda, también con el cronómetro poniéndolo en cero para empezar esta segunda parte a través de Radio Machala, 104.7 FM y la gran alianza radiofónica para el Ecuador y el mundo. Así es, estimados amigos oyentes, listecitos, listecitos, se va a escuchar el silbato, el balón se mueve y arranca la segunda parte. Balón que queda con la gente de Orense, en esta ocasión por intermedio de Beder Caicedo, cambiando a la izquierda para que vaya Burgoa, entrega para el jugador Herrera, otra vez con Burgoa, lo enciman a Burgoa. Pierde la pelota, vuelve a recuperar otra vez el elenco de Orense con Plúas. Protege bien el esférico Plúas. Entregando atrás con Quiñones, lo busca Beder Caicedo y falta sobre Beder. El árbitro siga, señor Burgoa. Usted está con el balón, usted está para ponerla. La pone al fondo, entregando el esférico con el jugador. Vamos a ver en esta oportunidad del jugador Mena, que indique el árbitro que había posición fuera de lugar. Lanzamiento libre que favorece al representativo de Delfín.
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2: Balón impulsado por Brian Eras. Va al campo que defiende Orense, saca Quiñones, viene por derecha en esta ocasión Hernández, pone el centro fácil, pero la complica Quiñones. La pelota parecía que era con facilidad el rechazo, tomó un efecto raro, golpeó en el piso y se fue sobre la línea final, Walter. ¿Qué le pareció?
3: Yo ponderaba entre los Quiñones a Oscar como el mejor de los jugadores, con más tranquilidad, con más buen pie, pero en esta ocasión me gustó todo lo contrario. Una jugada que no era sin trascendencia, porque no prácticamente nadie lo estaba marcando ni tampoco presionándolo. Quiso reventar la pelota y prácticamente la mandó como un cohete hacia arriba y al córner. Y regaló un tiro de esquina.
2: Tiro de esquina que favorece al representativo de Delfín, estimados amigos oyentes. Kevin Usiña para el lanzamiento de esquina con pierna derecha. La pelota la saca la saga del elenco de Orense. Complementa Ángel Mena. Recepta bien el esférico. Cambia al costado izquierdo para Herrera. Vamos, acomódela Herrera. Acomódela, acomódela. Ahí está con la número 5. Está con el esférico. ¿Qué hace? Remató. Tiró la pelota junto al parante cuando le pedían sus compañeros para asegurar mejor el lanzamiento para convertir el tanto. Walter.
3: Sí, era el jugador Bermúdez el que remató con a Carrió del medio campo, la pelota la llevó bien, pero el remate se le fue un poquito largo, abierto, porque fue la intención buena. Prácticamente Eras no podía hacer absolutamente nada, se quedaba paradito, pero repito, uno se le fue un poco larga la pelota y se perdió una oportunidad muy clara de gol para empatar el partido. No sé qué reclama Robles, pero está molesto porque dice de pronto, me atrevo a pensar de que está enojado por no aprovechar esas ocasiones que se le presentan al representativo de la provincia de Lorca.
2: Sin lugar a dudas, la pelota queda con Beder Caicedo hacia atrás, dejando con Lorenzo. Recepta Lorenzo, cortito, deja la pelota con Vázquez. Está Vázquez, Sergio con el esférico, se apoya con Oscar Quiñones con la pierna zurda, tocando para el costado izquierdo con Beder Caicedo. Balón que abandona el rectángulo de juego lateral que favorece al equipo local. Va Brian Hernández, el marcapunta por derecha, mira con quién tocar. Está pidiendo Heredia, también Morocho, también Usiña. Vamos a ver con quién toca Hernández. Busca Usiña, la toca un elemento de el Orense y un nuevo saque lateral.
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2: Proyectan la pelota al fondo, aparece en la marca en esta ocasión Medina. Buscaba Ángel Mena, Medina salió avante, vuelve a recuperar Pedro Pablo dejando con Mena, la ganaron la pelota, vuelve a llegar Plúas, anticipa Plúas, Lorenzo viene a apoyar, se viene Lorenzo, saca con fuerza en esta oportunidad de Heredia, balón que viene al fondo, queda con Oscar Quiñones, buscando la Beder Caicedo, junto a la raya lateral. Entrega mal, recuperan los de Delfín, se viene por el sector derecho el jugador Usiña, dejando al medio, proyecta bien, quita bien Plúas, deja el esférico en poder de Burgoa, cambiando para Beder Caicedo, el cambio para Vázquez, en la bomba central del campo de juego, está Vázquez, le quitan, no, sigue Vázquez. Busca Burgoa, recepta bien Burgoa. ¿Con quién toca? Toque, chico, toque, toque. Proyecta mal, recuperan los del Delfín. Insiste en esta ocasión Heredia. Está con la número 5. Se da el gusto de pasar mal la pelota. La quita bien Pedro Pablo Velasco. Ángel Mena entrega con el jugador Herrera. Mena. Pedro Pablo le pide por derecha, línea de fondo, viene el centro, hacia atrás está el gol, saca la saga a través de Heredia. Insiste el elenco de Orense por intermedio de Plúas. La toca a Yunta, pero antes el árbitro determina que hubo falta. Lanzamiento libre que favorece el elenco de Delfín.
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2: Balón que queda con Brian Era. El golero del elenco de Delfín se apoya con Bedoya, cambia a la derecha para Hernández, Le van a quitar, le quitó Burgoa, pero sigue Hernández, salió avante, busca a Usiña que se viene por derecha, hace la pausa, con pierna zurda la pisa, la acomoda, la vuelve a pisar. Quedó tendido en el gramado un jugador del elenco de Orense, Burgoa, falta, determina el árbitro sobre Burgoa. Tiro libre que favorece al representativo de Orense. Me dio raro esa falta, Walter.
3: Sí, yo pensé que no le hizo falta, que solamente con el movimiento del cuerpo el jugador se fue al suelo, porque a veces se ocurre eso, que hacen, le hacen una mague y por ahí, para allá y para acá, y le topó la cara. Pero es apenita, no creo que sea para que se vaya al suelo y tanta cosa. Y se va al suelo el jugador. Bueno, el árbitro estuvo cerca y le pitó el tiro libre. Yo pensé que con el movimiento del cuerpo el jugador se va al suelo, pero ha sido porque le hizo una falta.
2: Insiste Orense. La pelota trata de llegar en esta oportunidad por intermedio de Vázquez. La acomoda el número 7, cortito, deja el esférico proyectando para Vázquez, se la devolvió, entra en el área, va a venir el remate. La pelota va hacia arriba, arriba, arriba, arriba. Parecíamos que íbamos a cantar el tanto del empate, pero la pelota se fue totalmente lejos del pórtico que defiende don Brian Eras, y nos quedamos solamente con el deseo de cantar el gol. Pero se acerca el gol, Walter.
3: Sí, señor, se acerca el gol. Hizo la diagonal bien Sergio Vázquez. Se llevó a uno, se sacó al segundo, y cuando se perfilaba para rematar, el jugador lo empuja con la mano derecha, el jugador Bedoya, y lo desequilibra prácticamente, no le permite que remate de buena manera, y esto pues hace que se pierda una importante oportunidad para el equipo de Lorenzo.
2: Otra vez la pelota con Beder, entregando con Bedoy, con el jugador Burgoa. Beder Caicedo, cambia hacia atrás. Oscar Quiñones lo invita a Alan Lorenzo. Este deja a la derecha para Pedro Pablo. Velasco con el esférico, con el jugador Mena, pierde el esférico, pero la tocaron por parte de Castillo, un lateral que favorece al representativo de Orense. Se cobra inmediatamente para que resete. Hubo una falta que dice el árbitro, que no. Siguen los del Delfín, trata de quitar Plúas, la consigue, entregando para Burgoa, vuelve a tocar. Está Herrera con el balón, hombre al piso, eso es falta. Tiro libre que favorece al representativo de Orense Sporting Club. Y aquí está el gol.
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2: Bueno, y don Darlington, que estuvo por la playa de Murciélago, está medio colorado y ha recibido brisa marina y sol también marino. La pelota va a venir. Ángel Mena con el esférico. Está tocándola al sector derecho. Tratan de llegar los muchachos de Orense. Llega e insiste otra vez buscando la proyección ofensiva. Se confunde Bermúdez con Herrera. Se lucen los zagueros del elenco de Delfín. Tocando la pelota con Luna, con pierna zurda, buscando la yunta. Tiene que salir el zaguero, el golero como zaguero. Insiste otra vez el elenco de Delfín. Está el toque para yunta. Va a venir el remate por parte del jugador Osaeta. Alto, arriba, sobre el pórtico de Rolando Silva. Bueno, el contragolpe del elenco de Delfín.
3: A eso apuesta el equipo de Delfín. A irse a aprovechar los espacios que deja el Orense, porque el Orense se está yendo con todo, con la finalidad de buscar el empate. Y deja los espacios, lógicamente, porque así ocurre cuando pasa esto de que un equipo vaya a buscar un gol en el campo contrario, lógicamente por tratar de empatar en esta ocasión el Orense, pero deja los espacios. Y en esta ocasión el equipo de Mante, el equipo de Delfín, tuvo la ocasión. Osaeta le puso buena jugada, pero parece que el jugador que remató no es zurdo.
2: Osaeta.
3: No es zurdo. Osaeta es el que remató, no es zurdo, y no tiró el centro de buena manera.
2: Balón que viene hacia arriba en busca de Bermúdez. Saca la zaga del elenco del Delfín. Insiste en esta oportunidad el elenco de Orense con Vázquez, dejando a Burgoa. Avanza Burgoa, viene al centro, saca Bedoya. Otra vez la pelota queda en el campo de Orense con Oscar Quiñones. buscándolo al retorno voluntario. Entrega mal. Recuperan los de Delfín y se van al contragolpe peligrosamente por la izquierda. Osaeta. Osaeta, Thiago Osaeta, vuelta completa. Lorenzo no sabe qué hacer. Thiago va por la izquierda, la toca Lorenzo. Y la pelota se va por la línea final, tocada por intermedio de Osaeta, y se convierte en un saque de arco que favorece al representativo de Orense Sporting Club.
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2: Bedoya toca la pelota y se convierte en un nuevo saque lateral para el elenco de Orense, que se ejecuta más rápido que inmediatamente. La pelota viene con el jugador Herrera, era Mena, Pluas, proyecta bien, línea de fondo, Vázquez, viene el centro y no hay quien vaya a rematar. La pelota viene al costado derecho con Hernández para reanudar la parte ofensiva del equipo azul. Saca a medias, el que tocó la pelota es Ayunta. Buscaba a Osaeta, sale Lorenzo. La pelota vuelve otra vez con la gente desde el fin. Se viene por la izquierda.

0: Lo invita Pedro Pablo, viene por derecha Pedro, devuelve para Angelito Mena, línea de fondo, acomoda la pelota con derecha, tiene que forzarse en esta oportunidad Luna para enviarle la pelota a Saeta, para enviar la pelota por la línea final al lanzamiento de esquina que favorece al representativo de Orense y viene el gol.
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0: Lanzamiento de esquina que favorece el elenco de Orense, atacantes y defensores en el área. Viene la pelota viajando, golpe de cabeza de Herrera, pero totalmente distante del pórtico que defiende don Brian Heras, el que cabeceó era el jugador Bermúdez, Michael Bermúdez, y nos perdemos una nueva oportunidad de gol. Así es difícil, hay que seguir mejorando la puntería para tratar de encontrar la ruta del gol.
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0: Sí, señoras y señores, es la información de Radio Machala, 104.7 FM para el Ecuador y el mundo. Plúas toca la pelota para Vázquez, abre por derecha con Ángel Mena, lo agarran Ángel Mena, lo mandan al piso, la pelota la lleva, en esta ocasión Herrera toca hacia atrás para el remate por parte de Bermúdez, pusieron la pierna, el árbitro dice que simplemente es saque de arco que favorece al representativo de Delfín, una falta sobre Herrera exactamente, cuando considerábamos que iba a venir el buen remate, Walter.
1: Bueno, fue una... Bueno, aparente de acá de la cabina se ve que es una falta fuerte. Ajá. Parece que es un planchazo contra Herrera, pero el árbitro está más cerca, está prácticamente a 2 metros de la jugada y no dijo absolutamente nada. ¿Remató? No, parece que no fue absolutamente nada. No, en realidad parecía, de acá se veía un planchazo, pero ya en el monitor se ve que no hay mayor cosa contra el ariete de la representación de Orense Sporting Club.
0: Sí, señoras y señores, casi todo el partido ha venido sucediendo lo mismo, y no se concretan oficialmente para establecer lo necesario, que es el gol. Variante en el elenco de Delfín, ingresa con el número 7, Anthony Álvarez, abandona con el número 34, Jerónimo Heredia. Saque de arco que favorece a Delfín. Brian Heras impacta con pierna derecha. Balón que va hacia arriba. La peinan para que vaya Osaeta. Está con la pelota frente a Lorenzo. Pone la pierna a Lorenzo. La gana medias, la pone adelante. El árbitro dice que hubo falta sobre Lorenzo. Tiro libre que favorece al representativo de Orense Sporting Club. A realizarlo el propio Alan Lorenzo, estimados amigos oyentes. Aquí la pelota para el representativo de Orense. Buscándolo a Burgoa, cambiando con Vázquez. Vázquez con el esférico, cometen falta. El árbitro dice que no hay falta, que sigue el fútbol. Sí, se detiene, Walter, ¿no?
1: Sí, aunque los jugadores del Delfín están reclamando que no ha sido falta. Pero es una falta. El jugador se queda parado porque ya no tenía posibilidad, porque le cortó toda la posibilidad de dominio de pelota. Y entonces el árbitro dijo, no, sí, falta es. A veces los árbitros se quedan un poquito, dejan pasar, para ver si hay la posibilidad de la ley de la ventaja. Pero en esta ocasión no ocurrió y entonces el árbitro dijo, no, hay que pitar la falta.
0: Balón que queda con el elenco de Orense, con Pedro Pablo buscándolo a Vázquez. Saca la zaga, vuelve a recuperar Pedro Pablo. Deja el balón al medio con el jugador Bermúdez, el jugador de Pede Plúas. Cambiando al costado izquierdo está Oscar Quiñones, deja para Burgoa. Le está pidiendo Quiñones, prefiere hacia atrás con Eric Alexander Plúas. Cortito con Burgoa. Toca al medio, trata de llegar, Plúas no llega. El que llega es Pedro Pablo Velasco, entregando con Burgoa. Falta sobre Burgoa, tiro libre que favorece al representativo de Orense.
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1: Una falta de Hernández sobre Burgoa y el señor Anthony Díaz determinó tarjeta amarilla. Lanzamiento libre que favorece al elenco de Orense. Vamos a ver qué pasa, está distante el lanzamiento, va a haber variante, ¿no? ¿Quién se va? Se va Mena, ¿no? ¿Quién ingresa? Ángel Mena abandona el rectángulo de juego. Se fue Angelito, entra Jaramillo, él tenía que estar desde temprano ahí. Se descompone lo que teníamos pensado, ¿no? Ahí está don Reni Jaramillo entonces con la número 25 en su espalda. Entra con gol, dicen por acá. Lanzamiento que favorece el elenco de Orense. Pedro Pablo y también Burgoa. Pedro Pablo se acerca, Burgoa centró. Saca la zaga del elenco de Delfín. Balón impulsado por Oscar Quiñones, fácil para Brian Eras. Se agazapa y atrapa sin ningún problema la número 5. Está Brian Eras. Vamos a ver con quién reanuda el fútbol. Demora su accionar. Ahora sí impulsa con pierna derecha. Cruza la línea del medio campo. Toca Beder Caicedo. Tocando el esférico con el jugador Burgoa. Avanza Burgoa. Media vuelta. Vuelta completa. Insiste Jaramillo. Está Plúas. Plúas con pierna derecha. Toca la gente de Delfín, la pelota queda con Eras, Brian Eras, el golero del elenco de Delfín. 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
0: Recorrido, 21 minutos de esta segunda parte, 21 minutos es el tiempo de cooperativa de ahorro y crédito, mucho runa, que te brinde el crédito que necesita para hacer realidad todos tus sueños.
1: Y el marcador, Grupo Corporación Palmar.
0: El marcador, Grupo Corporación Palmar, Delfín tiene 1, Orense 0, Grupo Corporación Palmar con calidad de banano para el Ecuador y el mundo.
1: Saca Oscar Quiñones con golpe de cabeza para Burgoa, dejando la pelota con Jaramillo. Reni se apoya con Vázquez. Vázquez devuelve la pelota mal. Recuperan los del Delfín por intermedio del jugador el Usiña. Falta determina el árbitro. Tiro libre que favorece al representativo de Delfín. Va a haber variantes en el elenco atunero. Se va don Luna, ¿no?
0: Sí, señor, el Cholo Luna se va.
1: Se va don Luna.
0: Lo vi ahí que está, lo vemos que está ahí en la... El Ever Caicedo, ¿no? Que estuvo en el Orense y que no tuvo mayor oportunidades. Hoy la tiene. Tiene todavía, el jugador Ever Caicedo, tiene 10, 20, casi 25 minutos para jugar. En el Orense le daban 5, 10 minutos, no le daban nada más. Y no pudo hacer mayor cosa. Vamos a ver, ojalá que aquí también siga apagada sus posibilidades y no le haga más goles al equipo de Orense. Porque cuando jugó en Libertad fue un jugador peligrosísimo para el Orense, siempre le hizo goles en Machala y en Loja.
1: Bueno, Luna y Osaeta se fueron, ingresaron Perinciolo y Caicedo Ever en el elenco de Delfín, estimados amigos oyentes. La pelota queda con Alan Lorenzo. Se apoya con Oscar Quiñones, un tanto comprometido ese pase que le ganaron la pelota por intermedio del jugador Hernández. Levanta el centro en busca de Caicedo. Insiste otra vez el representativo de Delfín a través de Álvarez. Pierde la pelota. La gana en esta ocasión. De buena manera el jugador Burgoa entregó mal. Recupera el balón. La gente de Delfín con falta determina el árbitro, tiro libre que favorece al elenco de Delfín. Le piden que haya tarjeta amarilla, la falta sobre el jugador morocho de los registros del elenco de el Delfín por parte del jugador que recientemente ingresó, Reni Jaramillo Walter.
0: Sí, es un tiro peligroso, no está, digamos, tan al borde del área, no, pero sí tiene perfil de frente al portero de la representación de Rolando Silva del Orense, que está armando su barrera con la finalidad de evitar cualquier sorpresa. En todo caso, vamos a ver, no quiero que Delfín tenga jugadores que le sepan pegar bien, pero bueno, de alguna manera es un tiro peligroso.
1: El tiro de peligro sobre el pórtico de Rolando Silva. Pelota que viaja en busca de Caicedo, saca la zaga, viene el remate por parte de Morocho. Alto, arribísima. Se convierte en un saque de arco que favorece al elenco de Orense. Rolando Silva se apoya en esta oportunidad por el sector derecho con Alan Lorenzo. Alan Lorenzo pisa el esférico. Ahora sí le impacta con pierna derecha. ¿Con quién va? Aparece Castillo, la gana el marcapunta y la envía a un costado. Era Medina el que sacó y se convierte en un saque lateral para Orense. Rani Jaramillo con el esférico, entregando con Burgoa. Cambia al costado izquierdo. Se encuentra en esta oportunidad Jaramillo, hace el cambio para Beder. Primero aparece en esta oportunidad sin ningún problema el golero Brian Heras. Asedia Herrera para que juegue rápidamente don Brian Heras. Brian Heras, ¿qué dice, Walter?
0: Bueno, que parece que aquí en el Ecuador todavía no están aplicando las nuevas reglas de lo quema de tiempo, ¿no? Porque los hemos dado cuenta que los arqueros queman tiempo y los árbitros no dicen nada, o sea, no cuentan los segundos correspondientes. Vamos a ver qué es lo que está pasando, que por qué no aplican acá todavía, porque dijeron que a partir de la fecha 20 o 21 iban a aplicar el reglamento, pero no vemos que aquello está ocurriendo.
1: Insiste Orense. Vázquez con el esférico. Proyecta el esférico con Bermúdez. Saca la zaga del elenco de Delfín. Trata de ir Pedro Pablo Velasco. Falta determina don Anthony Díaz. Tiro libre que favorece al elenco de Delfín en su propio sector. Reclama don Pedro Pablo Velasco que no es falta. No reclame mucho. ¿Se acuerda don Walter que le sacaron roja a don Pedro Pablo por estar reclamando demasiado?
0: Porque ni siquiera hubo una cosa que haya sido una falta grave, nada, sino que por estar reclamando airadamente lo sacaron del campo de juego y perjudicó al equipo.
1: Aquí el balón viene otra vez para un saque de costado que favorece al equipo local. Parinciolo muy cerca, deja para que vaya Castillo. Este va más allá que lentamente. Están ganando el partido los de el Delfín, pero todavía faltan un poco de minutos. Vamos a ver, Castillo en el saque de manos. Va a mandarla a la zona de las 18 yardas en busca de Ever. Vamos a ver, ahí viene el impulso, pelota dentro del área. La cabecea Ever, pero la pelota queda en poder de Rolando Silva. ¿Con quién tocó? Dice Rolando Silva. Ahí cortito. Deja el esférico con Eric Alexander Plúas Vera. Toca al medio. Insiste el elenco de Orense. Viene el esférico con Herrera. Toca con Reni Jaramillo. Cambia a la izquierda. Está llegando otra vez Jaramillo para Plúas. Toca para que venga en esta oportunidad por el costado izquierdo Burgoa. Golpea en un elemento de Delfín. Otra vez tocando Jaramillo para Burgoa. Viene el centro. Impacta en el cuerpo de Hernández. Se convierte en un saque lateral. Se cobra de inmediato. Burgoa le está pidiendo Jaramillo. Proyecta la pelota para Beder Caicedo. Entra en el área. Devuelve con Burgoa. Levanta el centro. Fácil para el zaguero central Bedoya, que la envía por la línea final al lanzamiento de esquina que favorece al representativo de Orense. Y viene el gol, dice don Félix Antonio Ruiz. Walter.
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1: Se viene el tiro de esquina y ahí estuvo Bermúdez. Le pegó sin la dirección apropiada y se fue sobre la línea final. Saque de arco que favorece al representativo de Delfín. Brian Eras, el golero de Delfín, va a ubicar la pelota en la línea de los 5.50 para impactar el esférico y reanudar el fútbol. Va ganando Delfín 1-0 Orense. Pelota que va arriba. Ever Caicedo la cabecea en busca del atacante Álvarez. Deja atrás la pelota con Morocho. Más atrás con Castillo. Castillo devuelve para Morocho, pero entregó mal. Burgoa recupera. Bomba central del campo de juego. Le pide Herrera, le pide también Jaramillo. René otra vez con Burgoa. Cambia para Pedro Pablo. Pedro Pablo con el esférico, entregando para Vázquez. Vázquez por derecha. Le cometen falta, pero sigue avante Vázquez. Proyecta hacia el fondo. Viene el tiro. Golazo. ¡Gol!

0: golazo. ¡Gol! Orense despertó por derecha de muy buena manera el representativo de Orense, llegando en esta oportunidad el esférico con Vázquez, lo manejó muy bien, tocando hacia el fondo para que vaya Bermúdez, anticipando la salida del golero Eras y proyectando con la pierna derecha adentro. Pese a la marca de Medina, se escribe la del empate. Violento el remate por parte del jugador Michael Bermúdez, camiseta número 19. Se escribe la del empate en el tiempo de juego, Walter.
1: Corría el minuto 30 minutos de esta segunda parte. Se vino la del empate. Uno para Orense, uno para el Delfín de Manta.
0: Comenta la acción del gol, Walter.
1: Tenía que ser Sergio Vázquez. No, él por el sector derecho recibió una pelota, se lo sacó a su celador. Cuando vio que entraba en diagonal el jugador Michael Bermúdez, se la puso de reojito, se la puso rápidamente. Y cuando el zaguero central iba a cerrarlo, y también el arquero, se la colocó prácticamente sin ninguna oportunidad para ambos jugadores del Delfín de Manta. Uno por uno, se vino de la empate y busca a lo mejor el triunfo.
0: Tenía que llegar Bermúdez, varias oportunidades, nos ahogó el grito de gol, pero en esta ocasión remató con fiereza, con dirección, con gran capacidad y la puso adentro. Vamos, que puede venir la segunda. Así lo dice también don Félix Antonio Riz. Llega la segunda, Pepe. La pelota viene sacada por la zaga del Delfín, nuevo saque lateral. Favorece al representativo de Orense. Don Anthony Díaz dice, vamos. Vamos, continúa el fútbol. Saque lateral. Favorece al elenco de Orense. Beder Caicedo en el saque de manos, entregando el esférico. Lo saca con fuerza el jugador Morocho y se convierte en un saque lateral. Burgó, allá están que le quieren acariciar también. Está Pedro Pablo. No, es el jugador Caicedo. Toca hacia atrás. Oscar Quiñones, vamos Oscar, toque bien Oscar. Toca hacia atrás con Rolando Silva. Sale el golero con pierna derecha, proyecta el esférico en busca de Vázquez. Llega Vázquez, la controla bien, pero le faltó cancha y se pierde para el saque lateral que favorece al representativo de Delfín. Tocando Castillo, la pelota al medio. Anticipa Jaramillo, falta determina el árbitro. Tiro libre que favorece al representativo de Delfín. Recordemos el marcador. El marcador Grupo Corporación Palmar.
1: El marcador Grupo Corporación Palmar. Delfín tiene uno, Orense tiene uno. 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
0: Balón con Jaramillo tocando para Vázquez. Avanza por el sector derecho, devuelve otra vez con Jaramillo, pero la va a perder, la pierde. Recupera en esta ocasión el jugador Morocho para el representativo del Delfín. Está Perinciolo exactamente. Desde el fondo aparece Lorenzo, la saca donde vaya. Queda la pelota en esta oportunidad con la gente de Orense, pero hay tendido en el gramado uno de los jugadores del representativo de Delfín y el partido está paralizado. Me parece que es Hernández el que está sentido en el gramado, o Perinciolo. Perinciolo es, ¿no? Perinciolo, el que recientemente ingresó en el elenco de Delfín. Vamos con el tiempo, tiempo de juego. 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
1: El tiempo, tiempo, tiempo, tiempo, tiempo de juego. Recorridos 34 minutos de esta segunda parte. 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
0: Se va a venir la segunda para el elenco de Orense. Dice por acá don Pablo Fran Amaya Torres también. Así es, estimados amigos oyentes del Ecuador y del mundo. Recordamos que el viernes Liga perdió ante Independiente 0-2. Aucas ganó 3-0 al Leones. Barcelona sucumbió ante Macará 1-2 en el Monumental. Y en estos instantes Delfín y el representativo de Orense empatan 1-1. A ver, tarjeta por ahí, Walter, esté muy atento. Va a haber tarjeta, determina el señor árbitro de la contienda, el señor Anthony Díaz le saca la tarjeta amarilla, el que ingresó recientemente también en el elenco.
1: Los dos que ingresaron recientemente.
0: De Orense.
1: El jugador Reni Jaramillo, y están que se dicen de todo ahí. Y el jugador, ¿cómo es el apellido? Perinciol, el jugador argentino del Delfín de Manta. Bueno, deben tranquilizarse porque ahorita están condicionados, claro. Perinciolo le pone un golpe fuerte y el otro va y le contesta. Ambos, el árbitro estaba cerca, vio la acción y por eso no los expulsó. Porque si los expulsaba tampoco había reclamo de nadie, porque en realidad ambos se dieron. Pero el árbitro dijo, no, voy a actuar por lo más corto, lo más sano, y les voy a sacar tarjeta amarilla a los dos señores.
0: Es la información de Radio Machala, 104.7 FM para el Ecuador y el mundo, y la gran alianza radiofónica. Estamos entregando a ustedes la información y van a ver en el monitor. Lo han llamado del VAR don Mario Romero, doña María Lupera y don Manuel Yepes a don Anthony Díaz Mora sobre el asunto de la falta, a ver qué sucede, a ver qué pasa, qué dice, pero estaba cerca el señor Anthony Díaz, ¿no? Él vio las situaciones, así que creo que lo que determinó estaba bien, Walter, en todo caso.
1: Sí, me parece que sí, pero en todo caso, creo que los árbitros ven más bien la reacción de René Jaramillo, porque el jugador Perenciolo primero le da por atrás un golpe pero con el cuerpo y el otro reacciona de mala manera, o con la mano, no con el brazo. En todo caso, vamos a ver qué es lo que determina.
0: A ver qué dice, ha revisado, dice que la amarilla no va y que va la roja. La roja. Él vio, pero se ayudó con el VAR y una lástima. Que se vaya don Reni Jaramillo, porque ahí estaba mejorando ostensiblemente la contención del elenco de Orense, Walter.
1: El asunto es que, Pepe, todos sabemos de que hay un VAR. Antes, a lo mejor, el árbitro se amparaba en lo que él podía decidir, en lo que veía, nada más. Hoy hay una tecnología en donde el VAR puede ayudarle mucho al árbitro. Y en esta ocasión, repito, la reacción de Reni Jaramillo no fue la apropiada. No fue la apropiada porque levantó su brazo y entonces fue directamente a tratar de golpearlo al jugador contrario, luego de haber recibido un golpe, pero con el cuerpo del jugador Perenciolo. Y esto pues motivó de que el VAR diga, venga para que vea usted mismo, si usted considera de que Reni Jaramillo actuó mal, entonces merece roja. Pero yo dije que los dos hubiesen ido con roja, no pasaba nada. Pero en esta ocasión pues el VAR dijo no. Reni Jaramillo es el que se va y se fue.
0: Sí, señoras y señores, hay veces que se dice que 10 se juega mejor que 11. Vamos a ver qué ocurre.
1: Y Orense siempre lo ha demostrado de esa manera, a propósito, ¿no? Porque Orense siempre le han expulsado uno y a veces ha tenido partidos durísimos y lo ha sacado adelante con 10 hombres.
0: Bueno, y acá don Ever Caicedo estuvo cerca del balón. La pelota queda para el saque de arco que favorece al representativo de Orense. Va a haber variantes, ¿ah? ¿Eh? Va a entrar el suyo. ¿Eh? Va a entrar Rostagno. ¿Y quién más va a entrar por ahí? Otro chico número 23, me parece, ¿no? A ver, el 21, Gonzalo Rostagno. Gonzalo Rostagno.
1: A tratar de equilibrar el mediocampo con Rostagno, que de alguna
0: Wilson
1: manera... Pues,
0: Chuchuca.
1: Chuchuca, jugador que a lo mejor... No, ya debe haber debutado, ¿no? Porque si no le hubiesen cortado feo el pelo, ¿no? O ya está cortado, porque a veces adelante les cortan, no se ve todavía la parte frontal del jugador. Pero Rostagno, ojalá que esté puesta las pilas, como se dice, para que pueda hacer un buen partido en estos ya 7 minutos que faltan para la culminación del encuentro.
0: Bueno, y con Chuchuca entramos con gol. Vamos a ver qué pasa. Vamos a ver, se fue Bermúdez, ingresó en su reemplazo Rostagno, estimados amigos oyentes de Radio Machala, la radio de la ciudad. Así es, efectivamente. Y ahí está don Eric Plúas, también se va, ¿no? Se va don Plúas, Eric, lesionado, ingresa en su reemplazo Chuchuca. Está ingresando Chuchuca. Suerte para Wilson. Lo vimos en Cantera Orense haciendo muchos goles. Y aspiremos que aquí lo vuelva a hacer. lo vuelva a hacer. Quedan pocos minutos. Ahí estuvo don Pablo Amaya.
1: 5 minutos ya,
0: prácticamente. Estableciendo ese trabajo fuerte para que don Wilson Chuchuca vuelva a reencontrarse con el gol, como lo hizo en cantera. La pelota la saca la zaga del elenco de Delfín. Desde el fondo está Lorenzo. Vuelve a recoger el balón en esta oportunidad. Perinciolo por la izquierda. Marca la gente de Orense recuperando la pelota. Se vienen por derecha. Esférico de profundidad. Está tocando Vázquez. Domina la pelota. Elude al primero. Lo marcan. Falta sobre este hombre. El árbitro se acerca sobre Chuchuca exactamente. Y hay tarjeta roja. Roja sobre Castillo. Le golpeó a Chuchuca, lo golpeó, lo mandó al piso, pero como es joven el muchacho se recupera rápidamente y hay tarjeta roja para Castillo. Entonces están 10 a 10. Castillo se va porque se va, que vaya a ver en el bar, le dice que yo no he hecho nada. Pero Chuchuca de entrada lo bautizaron y con fuerza, estimado Walter. Así
1: vamos
0: que
1: a ver,
0: vamos
1: sí.
0: a ir, le escucho.
1: Vamos a ver, no, sí, le da en la cara, pues, le da en la cara.
0: Manazo.
1: Al jugador, manazo en la cara.
0: Codo en el pecho y puñete.
1: Y remata, lo remata ahí. Entonces, y todavía lo pide que vaya a ver en el VAR, ¿no? Que lo vaya a ver en el VAR. Y encima de eso lo remata diciéndole, acabándolo con palabras ahí en lo que está en el suelo. En lo que está en el suelo lo remata diciéndole tantas cosas, barbaridades y media que se le dice ahí al jugador. Ahí se acerca y le dice de todo. Bueno,
0: Castillo se va porque se va. Tarjeta roja para Castillo. Estamos cerca de terminar la confrontación deportiva. Sigue uno Delfín, uno Orense. A Chuchuca ya no lo asustan. Antes lo asustaban. Ahora ya está para el gol. Aquí va a venir la oportunidad. La pelota queda quietecita. Lanzamiento libre que favorece al representativo de Orense. Atacantes y defensores en el área. Viene Pedro Pablo Velasco. Levanta el centro. Se levanta el golero Brian Heras y atrapa sin ningún problema. Cuando tocan los muchachos de Orense me gusta más que esos lanzamientos libres. La pelota queda en esta oportunidad con Hernández por derecha. Busca proyección ofensiva. Quita bien el jugador Burgoa. Lo anticiparon a Beder. Balón que viene por derecha con Rostagno. Este busca la incursión de Chuchuca, la pelota se pierde, se saque lateral para el elenco de Delfín. Se cobra inmediatamente para que vaya Medina. Medina con el esférico dejando con Morocho. Se apoya con Álvarez. Álvarez con pierna derecha proyecta hacia el fondo. Saca Beder Caicedo. Va Rostagno con la pelota para Burgoa. Toca con la mano el jugador Álvarez de los registros de Delfín. Tiro libre que favorece al representativo de Orense. La pelota se la dejan para que vaya en esta ocasión Oscar Quiñones. La ubica en el sitio donde se cometió la infracción. Anthony Díaz va a dar la orden para la ejecución de este lanzamiento libre en el propio terreno de Orense. Se va a disponer a enviar el lanzamiento Oscar Quiñones con pierna zurda. La pelota la saca la zaga del representativo de Delfín. Recuperan los de Orense. Viene el gol. Se viene en esta oportunidad. Burgoa proyecta para Beder Caicedo. Línea de fondo. La saca Bedoya. A ras de piso mal. Pero vuelve a recuperar el representativo de el Delfín. Pero quedó tendido en el gramado Rostagno y también el jugador Álvarez. Un choque. Vamos a ver qué pasa por ahí. Don Walter. Se chocaron, dice. Sí, y por lo consiguiente llaman a los médicos.
1: Lógicamente tienen que recibir una atención inmediata porque los dos jugadores se chocaron, van al piso ambos y requieren de atención médica. En todo caso, Orense está tratando de buscar de alguna manera el segundo gol que lo lleve a consolidar pues este triunfo y que se lleve los 3 puntos. Hasta el momento, 1-1 el marcador.
0: Sí, señor. Así están las cosas, estimados amigos oyentes. Uno tiene Delfín, uno tiene el elenco de Orense y don Rostagno y don Álvarez se chocaron, dijo el árbitro. Ya ingresaron los médicos y ya los recuperaron de este choque, ¿no? Y ya se van, ya va a reanudar el fútbol. Lanzamiento libre que favorece a Delfín. La pelota con Bedoya, más atrás le dice don Anthony Díaz. Ya más atrás la puso el capitán de Delfín, le hizo caso. Ahora va a impulsar, mira con quién tocar. Impacta con pierna derecha en busca de Caicedo. El arquero sale, afloja, viene el remate, golpea en la pierna y se va. Pero antes hubo una falta, ¿no? Antes hubo una falta, pero el golero salió y perdió la pelota. Fue por la falta, ¿no?
1: Sí, afortunadamente, ¿no? Porque en otras ocasiones Rolando Silva es bien seguro. Así le haga la falta y cae con la pelota en sus brazos. Pero en esta ocasión la aflojó, ¿no? Sería por el empujón que le pegaron y lógicamente que eso hizo de que pierda el control de la pelota y, por supuesto, el árbitro pitó la falta en contra del arquero del equipo de Lorenzo Sporting Club.
0: Sí, señor. Terminamos a los 98. Ya nos faltan 7:30. Va a impulsar Rolando Silva. Sigue el 1 para el Delfín, 1 para Orense. Se acerca Rolando. Impacta con pierna derecha, balón que va hacia arriba. Bedoya con golpe de cabeza rechaza. Recupera Rostagno. Pide Beder Caicedo. Se apoya con Burgoa. Levanta el esférico al fondo. Está en la marca, se le fue a Bedoya, tiro de esquina que favorece al representativo de Orense.
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0: El lanzamiento de esquina lo remata Herrera sin la dirección adecuada y se convierte en un saque de arco. Los de Delfín se apuraron. Hace unos instantes estaban más lentos que un galápago, ahora están más rápido que nadie, Walter.
1: Sí, es que ahora les conviene buscar el gol porque están empatados, ¿no? Pero hasta el arquero Eras dejaba la pelota que circule hasta donde paraba solita, o si no, cuando se iba al fondo pasaba de largo como que se iba a buscar una pelota en el córner, pero... les coge el apuro cuando ya van perdiendo o empatando, ¿no? Y les conviene buscar el triunfo. Acá están empatando, sí, no pierde ninguno de los dos, pero el Orense está de visita. Claro. Y esa es la gran diferencia.
0: Claro. Aquí está la pelota con Bedoya. La vamos a entrar del campo de juego. Cambia la pelota porque todo derecho para Hernández. Recibe Hernández, media vuelta, vuelta completa. Le marca Burgoa. El esférico viene en esta oportunidad para que vaya hacia el fondo. En busca de Morocho, hace el cambio de frente, viene para que remate en busca del gol. Saca la zaga a través de Oscar Quiñones cuando proyectaba Perinciolo cerca de llegar al gol. Se salvó el elenco de Orense, Walter.
1: Una jugada pero de riesgo total. El jugador Usiña la tuvo, prácticamente remató con las justas, pegó en alguno de los jugadores centrales del equipo de Orense y antes afortunadamente estuvieron atentos los jugadores de la defensa del equipo de nuestra provincia del Oro. Por allí Oscar Quiñones, estuvo por allí también el mismo Beder Caicedo para rechazar la pelota. En última instancia, Oscar Quiñones la salva porque se venía el Ayunta. Jugador número 9.
0: Ayunta,
1: pero frente al arco estuvo el ángel de la guarda, en este caso Oscar Quiñones.
0: Golpe de cabeza por parte de Hernández. Esférico que se pierde sobre la línea final, se convierte en un saque de arco que favorece al representativo de Orense Sporting Club. Ya estamos al minuto 94, ¿no? Nos faltan cuatrito más. Hay que buscar el gol. Hay tarjeta amarilla para el capitán, del elenco de El Delfín. El señor Anthony Bedoya, el que hizo el primer gol del compromiso deportivo. Como que se empiezan a desesperar los del Delfín. La pelota en la línea de los 5:50. Va a impulsar Rolando Silva. Mucha energía positiva. La gente de nuestra provincia de El Oro. Balón que va hacia arriba. Don Alcides Conce ya dice, energía positiva y de la buena para el elenco de Orense. Tiro libre, favorece al representativo de Delfín en su propio reducto. Brian Eras y Bedoya, Bedoya el último, va a rematar con pierna derecha, pelota que va hacia arriba en busca de Caicedo, pelota que da un bote y atento en esta oportunidad el golero para llegar cuando arremetía con todo. Perinciolo, el jugador de los registros de Delfín, muy cerca de poner la pelota. También estaba muy cerquita Ayunta y Usiña. Prácticamente este último fue el que estuvo cerca de llegar a poner la pelota adentro. Kevin Usiña, uno de los mellizos.
1: Sí, remató con dificultad, ¿no? Porque ya Rolando Silva le interrumpió prácticamente, porque si no salía el jugador, el Rolando Silva prácticamente tenía todo el arco a su disposición. Bien, Rolando Silva, que impidió pues que Usiña pueda rematar libremente y convertir a lo mejor el segundo que podía ser el del triunfo para el equipo manavita.
0: Balón que queda otra vez con la gente de Delfín por intermedio de Hernández. Avanza Hernández, elude el primero, va para el segundo, deja la pelota para Usiña, busca a Caicedo, atento el golero Rolando Silva, que atrapa sin ningún problema. Ahora don Rolando Silva se va al piso, se demora un poquitico, otro poquito más, ahora sí se reincorpora, va a impulsar el esférico. Están uno Delfín, uno Orense. La pelota viene en esta oportunidad para proyección ofensiva, pero quitan los del Delfín. Balón con Álvarez, se apoya atrás con Hernández, recepta Hernández para Bedoya, con pierna derecha la manda arriba, da un bote, se levanta el golero Rolando Silva, la atrapa y la pone a circular de inmediato por el sector derecho, que había regresado Herrera, entregando la pelota con el jugador Vázquez. Vázquez busca a Herrera, Herrera recepta otra vez con Vázquez, avanza Vázquez por derecha, avanza el elenco de Orense, va peligrosamente, elude al primero, va para el segundo, saca la saga a través del jugador Álvarez. Álvarez cambiando el sector derecho en busca de Usiña, la gana Usiña, proyecta el esfero para Ayunta, va a venir el lanzamiento, pero era el pase para Caicedo, pero primero aparece el golero Rolando Silva, que se agazapa, la atrapa, la toca, la pone a circular de inmediato con Beder. Caicedo por la izquierda, está con la pelota, cambia al medio, deja con el jugador Vázquez, objeto de falta por parte de Perinciolo. Tiro libre para Orense.
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0: Sí, señoras y señores, aquí estamos, estimados amigos oyentes, entregando toda la información del acontecimiento que se da entre el elenco de el Delfín y Orense, y ha terminado, termina la confrontación deportiva. Todavía no, dice el árbitro, que falta un segundito más. Ahí está la pelota, va hacia arriba en busca de Caicedo, quita la saga a través del jugador Rostagno, insiste otra vez, la pelota viene por el costado derecho con Hernández, Hernández con el esférico, vamos a ver, va a levantar el centro, se levanta Caicedo, se levanta Rolando Silva para atrapar sin ningún problema, se queda con el esférico Rolando Silva, ya están los 78, los 98 completitos, y el árbitro levanta la mano al cielo y luego al centro del campo de juego y dice termina, el compromiso deportivo entre el elenco de Delfín y Orense. Delfín al minuto 2 abrió el marcador por intermedio de Anthony Bedoya para poner a ganar a Delfín, y en la etapa complementaria al minuto 75, al minuto 30 de la segunda parte, Orense, por intermedio de Michael Bermúdez, pone la del empate y el partido termina con este marcador final. Delfín 1, Orense 1. Para la gente de Delfín, este empate es como una derrota. Para la gente de Orense, este empate tiene otro aroma, Walter.
1: Sí, es un aliciente para el Orense, porque debería ganar los 3 puntos, ¿no? Porque Orense hoy más que nunca necesita sumar más puntos, pero hoy sumó un puntito, por lo menos no perdió, y eso ha sido más negativo, lógicamente, que el equipo de el Manta también, o de Manta, Delfín, está necesitado también de los 3 puntos, porque está también en zona de descenso. Orense no sé cómo queda en la tabla con este puntito que logra
0: mismo.
1: Sumar, sigue ahí mismo, ¿no es cierto?
0: Sigue
1: porque no
0: mismo.
1: Le hace mayor,
0: no lo
1: mayor
0: saca.
1: Positivismo, un puntito, tres era diferente,
0: sí,
1: porque
0: ahí sí salía.
1: Sumaba bastante y salía. Pero bueno, vamos a ver qué pasa la otra semana, entiendo, con el Deportivo Cuenca en Machala.
0: Sí, a las 2 de la tarde del domingo.
1: Vamos a ver si logra sacar esos tres puntos, entonces diríamos que Orense estaría buscando la salvación de ese ese hexagonal del descenso, y que lógicamente sería fatal para el equipo de el Orense, que el año pasado hizo una buena campaña, jugó bien, logró clasificar a la Copa Sudamericana, a la fase final, a la fase preliminar, lamentablemente pues Macará lo dejó a un lado, y hoy la campaña ha sido muy baja en relación a la del año pasado. Esperemos que se recupere pronto y que el equipo de nuestra provincia nos dé grandes satisfacciones, don Pepe.
0: Así es, efectivamente, Walter. El elenco de Orense Sporting Club mejoró su rendimiento. Lamentablemente, la puntería final, la efectividad, es la que todavía nos está debiendo. Pero esa presencia de esa tripleta Vázquez, Plúas, Mena mejoró ostensible, pese a que Eric Plúas estuvo marcando, ¿no? Marcando. Cuando si lo hubiesen puesto a Jaramillo desde el principio, otro empuje hubiera tenido el elenco de Orense. Es mi apreciación. Pero en todo caso, don Agustín Robles es el que maneja los hilos del carrete. La presencia de Burgoa por reemplazo de Eric Zambrano mejoró también la conducción y también remate al arco. Y Jaramillo, como le dije, también mejoró por la contención y apoyo constante, donde Eric Plúas empezó a mejorar su rendimiento. La presencia de Rostagno, bueno, no tuvo mucho tiempo ahí. Y a Chuchuca, bueno, lo quisieron frenar porque se enteraron de que este chico es hombre de gol, y don Castillo le sacó, lo fauleó y le sacaron la roja a Castillo. Eso, en líneas generales, aspiramos que el partido frente al elenco del Deportivo Cuenca, es un partido duro. El Deportivo Cuenca, todos conocemos, tiene su partido el día de mañana frente al elenco del Manta, y se puede ir para más arriba el Deportivo Cuenca. Hay que trabajar en buscar el gol, hay que trabajar en buscar el gol para salir avante, y hay que tener fe y seguir teniendo ese optimismo en los muchachos de Orense Sporting Club, que cuando le suena la flauta, cuando se toca el balón, en la manera inteligente que lo saben hacer, tengan la plena seguridad que Orense, con el aporte de la efectividad de sus delanteros, va a convertir los goles. Eso es lo que se requiere, eso es lo que se necesita. Se va reencontrando con el fútbol, aquel fútbol que vimos antes de que empiece el Mundial. Así que ha terminado este compromiso deportivo con el marcador 1-1 para Orense. Reitero, para Delfín, como una derrota. Para Orense, una alegría. Vamos, Walter.
1: Sí, nos vamos con la satisfacción de haber cumplido, de haberte cumplido con esta transmisión desde acá de la ciudad de Manta. Partido difícil para Orense, lo sacó adelante, aunque con un empate, pero es positivo. Sumó, y eso es importante, más allá de cualquier circunstancia. En todo caso, nosotros estamos ya cerrando esta transmisión, pues tenemos que ya arreglar maletas, don Pepe. Así que muchas gracias por su sintonía, y estaremos de vuelta la próxima semana aquí a través de una nueva transmisión. Muy buenas tardes.

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